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3: 20 horas, 31 minutos. Desde

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1: La FIFA incluyó a La Roja entre las selecciones con potencial para regresar al Mundial 2030. Pese a recordar la mala campaña eliminatoria con Ricardo Gareca, el organismo confía en que un recambio generacional impulse su recuperación. El Banco Central advirtió que la indicación sobre el derecho al olvido financiero podría restringir el acceso al crédito, elevar las tasas de interés y encarecer las garantías. La entidad sugirió discutir la medida en un proyecto de ley exclusivo. La Armada halló 5 fragatas portuguesas en las playas de Mejillones. Ante el riesgo para la salud, la municipalidad instaló banderas amarillas y llamó a la población a evitar todo contacto y avisar a las autoridades o avisar al 137.
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7: 21 horas, un minuto.
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1: La Asociación de Gobernadores de Chile acusó al ministro Iván Poduje de crear conflictos artificiales y descalificaciones en plena emergencia, exigiendo al presidente José Antonio Kast que intervenga ante sus ataques contra autoridades regionales. Desde hoy, un nuevo grupo podrá usar el cupón de gas licuado de 27 mil pesos, válido para quienes activaron la ayuda entre el 13 y el 30 de junio. El beneficio estará vigente hasta el 30 de septiembre. Si imprimes en caja vecina, valídalo dentro de 3 días o imprime uno nuevo. La Organización Panamericana de la Salud y la OMS donó al Ministerio de Salud chileno terminales satelitales Starlink Mini y equipos BAM 4G. El cargamento reforzará la conectividad y la respuesta de emergencia en establecimientos sanitarios de Atacama y Coquimbo tras el reciente sistema frontal.
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3: 22 horas. Desde

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1: 22 horas, 59 minutos.
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1: 23 horas, 59 minutos. Desde

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1: 1:00 a.m. Un minuto.
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1: 1:59 a.m.
2: Desde

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1: 3 de la madrugada, 2 minutos. Desde

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1: 3 de la madrugada, 59 minutos. Desde

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1: 5 de la madrugada, un minuto. Desde

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2: 6 de la mañana, 1 minuto.
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2: 6:00 a.m. 31 minutos.

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0: 6 de la mañana, 37 minutos.
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0: 6 de la mañana, 45 minutos.
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3: Vamos, listo. 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

0: 6 de la mañana, 52 minutos.
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0: 6:59.
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2: La empresa estadounidense Mountain Capital Partners retiró su oferta para comprar la chilena Andacor, operadora de El Colorado y Farellones, debido a reparos de la Fiscalía Nacional Económica por riesgos de monopolización y alta concentración en el mercado. El Parlamento francés aprobó la ley que prohíbe el acceso a redes sociales a menores de 15 años. Así se suma a otros países como Australia, quienes ya concretaron esta iniciativa. La Cámara de Diputadas y Diputados aprobó la conformación de la Comisión Mixta de la Megarreforma con 69 votos a favor y 62 en contra para resolver la compensación municipal por contribuciones.
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0: 7:02. 2:02. Desde

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2: 7 de la mañana, 31 minutos.

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3: 7 de la mañana, 59 minutos.
4: Desde

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3: Hola, ¿qué tal? ¿Cómo están? Soy María Belén Araya y les doy la bienvenida a este informe de noticias donde sabremos del paso habilitado para el tránsito de más de 200 camiones por la Ruta 5 Norte tras el sistema frontal. Hablaremos además del aumento de estafas mediante códigos QR maliciosos. Abordaremos la presentación del proyecto de ley que busca entregar autonomía de personas con discapacidad visual en el transporte público.
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3: Siguen apareciendo antecedentes en la antesala de la formalización de los 11 imputados del caso Sartor, investigación que incorporó nuevos testimonios que apuntan a un supuesto esquema coordinado relacionado con la compra y venta de jugadores de fútbol, mecanismo que es indagado bajo la denominada arista de economía circular. Entre las declaraciones figura la del exdirector de Azul Azul, Juan Pablo Pavés, quien identificó a distintas personas ligadas al fútbol profesional como parte del presunto modelo investigado. Otros ex dirigentes, entre ellos José Joaquín Lazo, también comentaron al respecto.
4: La declaración de ayer ya es terminal. Si faltaba algo, era una firma de un socio que tiene un 18%. Y da detalles que son groseros.
3: Especialistas en derecho señalaron que este proceso será uno de los primeros de alta connotación pública en tramitarse bajo la legislación vigente desde 2023 para delitos económicos, la que contempla sanciones más severas y medidas cautelares como la prisión preventiva cuando corresponda. La audiencia de formalización de los 11 imputados quedó fijada para el próximo 30 de julio, instancia en la que el tribunal deberá revisar los antecedentes reunidos por la investigación y resolver las medidas solicitadas por el Ministerio Público.
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3: Parlamentarios presentaron un proyecto de ley que busca exigir al transporte público un sistema de sonido en las señalizaciones para entregar autonomía a personas con discapacidad visual. Javier Vera nos cuenta los detalles de la iniciativa en el siguiente informe.
5: En la Cámara de Diputados y Diputadas fue presentado un proyecto de ley que modifica la Ley de Transporte y permite la incorporación de señalizaciones acústicas en el transporte público. Con esto se busca garantizar la autonomía de las personas con discapacidad visual. La iniciativa presentada por los parlamentarios Iraci Hassler y Gustavo Gatica cuenta con el apoyo de diversas organizaciones civiles, como la Asociación de Ciegos de Chile, y exigirá que los servicios de transporte que dispongan de sistemas de sonorización para que se informe en tiempo real y de manera audible el recorrido. Su impulsor, Gustavo Gatica, destacó el impacto que tendría este proyecto.
6: Hoy presentamos junto a la diputada Iraci Hassler un proyecto que busca que en el transporte público, tanto metro como micro, que cuenten hoy día con sistemas de audio, se pueda decir en voz alta la parada o la estación o el paradero en el que se encuentran. Esto busca que las personas con discapacidad visual, ya sea con visión parcial o con ceguera total, puedan ubicarse y transitar de forma mucho más accesible.
5: Cabe destacar que en Chile hay alrededor de 847.000 personas con dificultades visuales. Esto según datos del Censo 2024. Mientras que el transporte público es posicionado como la principal barrera de inclusión, según destacó La Tercera en la encuesta nacional sobre discapacidad.
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3: Autoridades públicas, privadas y alcaldes constituyeron en Chillán la Mesa Regional para el Empleo. La iniciativa busca reactivar la economía local, acelerar la inversión y generar 1.800 nuevos puestos de trabajo en la zona.
1: La región de los lagos.
3: La municipalidad de Frutillar ejecuta trabajos de mantención en el camino principal de Villa Las Flores. Las faenas buscan mejorar la conectividad, las condiciones de tránsito y la seguridad de vecinos y conductores de Frutillar.

0: Especialistas advirtieron sobre el aumento del phishing, una modalidad de fraude que utiliza códigos QR para dirigir a sitios falsos y robar datos personales. Recomiendan verificar siempre el destino del enlace antes de entregar información confidencial. Constanza Zambrano nos cuenta más.
1: Desde buscar el menú en un local hasta responder encuestas, hoy en día los códigos QR se convirtieron en el principal método para entrar a portales web o compartir información de forma rápida. Sin embargo, su mal uso tiene grandes riesgos. El uso de códigos QR trajo un nuevo blanco para las estafas. Hablamos del phishing, el cual consiste en esconder un enlace malicioso dentro de la imagen que se escanea con una página falsa del banco de la persona, empresa o incluso un portal gubernamental. El objetivo de esta práctica es robar las credenciales de acceso, ya sea el correo electrónico o a aplicaciones de banco. El director de Ingeniería en Ciberseguridad de la Universidad Andrés Bello, Edgardo Fuentes, explica los problemas del uso de QR.
2: Microsoft reportó a finales del 2024 que el 25% de los ataques de phishing ya incorporaban QR como un cebo. Luego ya para el 2026 ya se registraron cerca de 18 millones de casos de phishing detectados. Esto sumado al factor humano, donde las personas cuando reciben un correo electrónico o un mensaje no verifican antes hacia dónde lleva el enlace, lo cual hoy en día los teléfonos móviles sí permiten hacerlo.
1: De acuerdo a diferentes estudios, el 73% de las personas usa el QR sin verificar el sitio que están visitando, por lo que aumenta las probabilidades de estafa. Por ejemplo, en 2021, los códigos maliciosos aparecieron en apenas un 0,8% y ya para el 2026, los incidentes reportados aumentaron un 146%.
0: Tras los daños causados por el sistema frontal, el gobierno habilitó el tránsito de camiones hacia el norte mediante convoyes de hasta 200 vehículos diarios. La medida busca restablecer la cadena logística y garantizar el suministro de alimentos, combustible y medicamentos en la región. Ornella Mellado con el informe.
3: El gobierno confirmó la puesta en marcha de una serie de medidas de emergencia para restablecer la conectividad en la Ruta 5 Norte. La iniciativa busca reactivar el transporte de carga pesada y evitar problemas de desabastecimiento en las regiones norteñas tras los daños ocasionados por el reciente sistema frontal. El diputado por la región de Antofagasta, Jaime Araya, informó que el ministro del Interior, Claudio Alvarado, le comunicó oficialmente la implementación de medidas para restablecer el tránsito de camiones por la Ruta 5 Norte.
4: El ministro del Interior me ha comunicado que recibió el oficio, que se han tomado las medidas y a partir de hoy se restablecería el tránsito normal de camiones desde el centro y sur del país hacia la zona norte, garantizando hoy día el traslado a lo menos de 200 camiones en secuencia de 50 convoyes que van a operar durante el día. Valoro muchísimo las gestiones del ministro, la coordinación que se ha hecho para garantizar el suministro de la cadena logística en nuestra región de Antofagasta.
3: El plan contempla una coordinación continua entre diversos organismos del Estado para proteger la cadena logística regional, con el objetivo prioritario de resguardar el flujo constante de suministros esenciales para la población y el sector productivo como alimentos, combustibles y medicamentos. Las autoridades informaron que mantendrán el monitoreo constante sobre la ruta y el flujo vehicular durante las próximas jornadas. Esta supervisión busca asegurar que las caravanas se desplieguen sin contratiempos hasta lograr la normalización total del transporte terrestre hacia el norte de Chile.

El Ministerio del Deporte anunció que Juan Pablo Salgado Salas asumirá la subrogancia de la Dirección Nacional del Instituto Nacional de Deportes, luego de que la ministra de la cartera, Natalia Ducó, solicitara la renuncia de la directora subrogante, Lorena Castillo. La salida de Castillo se produjo un día después de que el gobierno autorizara el uso del Estadio Nacional para los conciertos de BTS, tras la aprobación de una nueva propuesta técnica presentada por la productora de G-Medios para resguardar la infraestructura deportiva. La Dirección Nacional del IND permanece vacante desde enero de 2026. El Ministerio del Deporte afirmó que iniciará junto al Servicio Civil el concurso de alta dirección pública para designar a la autoridad que asumirá el cargo de forma definitiva.

0: CGE y Chilquinta anunciaron una compensación inicial de 40 mil pesos para clientes que perdieron alimentos por cortes prolongados de luz. El trámite no exige boletas y se gestiona mediante sus sitios web, oficinas comerciales y canales de atención. Aury Morales con los detalles.
1: Las empresas distribuidoras de CGE y Chilquinta anunciaron la entrega de una compensación económica de 40 mil pesos para los clientes que sufrieron la pérdida de alimentos debido a los cortes prolongados en el suministro eléctrico. Para acceder al monto inicial de 40 mil pesos no se exigirá la presentación de boleta o comprobante de compra. Sin embargo, en aquellos casos donde los daños en alimentos supere esa cifra o existan artefactos electrónicos dañados, las personas podrán presentar antecedentes de respaldo para que las compañías evalúen un monto mayor. En el caso de CGE, la solicitud se realiza de forma presencial en sus oficinas comerciales o a través de sus canales remotos, como el call center y WhatsApp. Por su parte, Chilquinta enfoca este beneficio en los clientes afectados entre el 15 y 20 de julio. Habilitando su sitio web como canal exclusivo de tramitación. Las compañías informaron que este pago extraordinario es independiente y complementario a las compensaciones automáticas que fijará la ley por la falta de suministro. Para realizar la gestión de forma expedita, se recomienda a las personas tener a mano su número de cliente al momento de ingresar la solicitud.
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0: Abren convocatoria para el concurso fotográfico El Tabo a través de tus ojos. La iniciativa invita a personas de cualquier edad a retratar la naturaleza y las amenazas ambientales presentes en El Tabo. Las fotografías se recibirán hasta el 5 de octubre.
2: La región de Tarapacá.
0: Autoridades y el sector privado constituyeron en Iquique la Mesa Regional por el Empleo de Tarapacá. La instancia busca crear 1,000 puestos laborales formales para reactivar la economía local y bajar la tasa de desocupación.
2: La región de los lagos.
0: Más de un centenar de personas se reunieron en Iquique la Mesa Regional por el Empleo de Tarapacá. La instancia busca crear 1,000 puestos laborales formales para reactivar la economía local y bajar la tasa de desocupación.

0: En menos de una semana, la macrozona norte acumuló cerca del doble de las precipitaciones habituales de un año. 16 estaciones registran superávit respecto al promedio histórico, con más de 260 milímetros en sectores como Andacollo, Punitaqui y Combarbalá, además de deslizamientos y desbordes en Alto del Carmen y Salamanca. Especialistas explican que las características geográficas del norte chico, con cuencas pequeñas, fuertes pendientes y escasa vegetación, favorecen una rápida respuesta de los ríos frente a lluvias intensas. A ello se suman los efectos del fenómeno del Niño y el calentamiento global, que aumentan la intensidad de estos eventos extremos. Así lo explicó Arnaldo Zúñiga, meteorólogo de la Dirección Meteorológica de Chile.
1: Se generó un bloqueo. Nosotros ya hablamos de bloqueo cuando se posiciona una alta presión y permanece por varios días. Y esta alta presión de bloqueo, porque aún continúa, se gestó inicialmente a unos 5.000 kilómetros hacia el suroeste de Puerto Montt, Punta Arenas, en el Océano Pacífico. Entonces, ¿qué implica esto? Que obligó a que los sistemas frontales los bordearan.
0: Según el último balance de SENAPRED, la emergencia deja más de una decena de fallecidos, más de 20.000 viviendas damnificadas, personas aisladas y cortes en rutas, además de interrupciones en los servicios de agua potable y electricidad. Aunque las lluvias comenzarán a disminuir, continuarán las precipitaciones y nevadas en sectores cordilleranos. Las autoridades mantienen vigilancia permanente sobre los ríos Elqui, El Carmen, El Tránsito, Mapocho y Aconcagua ante el riesgo de nuevos desbordes. Los expertos llaman a fortalecer la gestión del riesgo, evitar nuevas construcciones en zonas inundables y promover soluciones basadas en la naturaleza para reducir el impacto de futuras emergencias.
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0: El alcalde de Camarones denunció la constante presencia de un vertedero ilegal en el sector Chaca Norte. En el lugar han detectado cajas con dispositivos plásticos de seguridad, por lo que el municipio de Camarones acudirá a la Videma. Y llegamos al final de este resumen informativo. Nos volvemos a encontrar en un rato con una nueva actualización de noticias. Que estén muy bien.
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0: 8 de la mañana, 26 minutos.
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3: 8 de la mañana, 30 minutos.

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0: Muy buenos días. Estamos arrancando este Trajinando la mañana del día de hoy. Hemos ahí tenido algunos temitas técnicos, pero ya estamos al aire a través de todas nuestras frecuencias en el 106.7 de la frecuencia modulada para Copiapó y Tierra Amarilla. Estamos también en el 104.1, canal de frecuencia modulada, señal que se emite para Los Loros y el Valle de Copiapó. 89.1 FM de Caldera y de Bahía Inglesa. Por internet estamos en fmcandelaria.cl, nuestra señal online, y por supuesto también a través de la aplicación de Candelaria Radio. Hoy es día jueves, en este caso 23 de julio. Claro, no partíamos porque, bueno, aquí hubo una descoordinación con el software, ¿no? Estaba la presentación cargada para las 9. Claro, ahí la tuvimos que mover rápidamente y cambiar todo para que no hubiese problema. Pero ya estamos al aire, que es lo importante, y a través de todas nuestras frecuencias en toda la provincia. Y veo, me da la idea, no estoy del todo seguro, pero me la voy a jugar, que en el estudio está el señor Rafael Milla, ¿es correcto?
1: Así es. ¿Cómo está, Cristóbal? Muy buenos días, usted primeramente, y buenos días para toda la gente que está en nuestra sintonía, para quienes están preparando el desayuno, para todos en general. Así que saludos cordiales. Y aquí pues contento, arrancando un día más, enfrentando una jornada con buenas noticias para la comuna de Tierra Amarilla. No sé si se interiorizó, Cristóbal.
0: Me imagino que tiene que ver con el frente climático. Yo estaba recién comenzando, pero me imagino que tiene que ver con que el frente climático finalmente ha bajado su intensidad, al menos.
1: Sí, esa es una de las noticias, que claramente el frente que habíamos anunciado y todo bajó su intensidad. Claro, ahora está afectando, va a afectar, creo, la zona sur, la región del Biobío y todo. Pero les quiero contar, Cristóbal, y le adelanto, y vamos a entrar un poquito más en profundidad en el transcurso de la mañana, y lo vamos a estar conversando, y vamos a ver si podemos conversar con el alcalde, Cristóbal Zúñiga Arancibia, y que tiene relación con que el gobierno decretó lo que tanto esperaba, por lo tanto que luchó el alcalde, que era la zona de catástrofe, la comuna de Tierra Amarilla.
0: Sí, sí, eso sí estaba al tanto también, lo que estás comentando tú. El día de ayer, justamente por el grupo de informaciones de Tierra Amarilla, me enteré justamente también de la extensión del estado de catástrofe hacia Tierra Amarilla. Rafa, bueno, ahí tú ya vas controlando todo. ¿Te parece si vamos con el pronóstico del tiempo? Tú mandas.
1: Sí, perfecto. Vamos a revisar el pronóstico del tiempo. Ya, vamos a buscarlo por acá primero. Tenemos
0: en el azul, en la fichita azul.
1: Correcto, sí. Pero vamos a buscar la información referente al tiempo, al pronóstico, y darle las gracias, como siempre, a la Dirección Meteorológica de Chile, a todo el equipo que conforman esta unidad de meteorología, y que nos entregan bastante y muy buena información, ¿ya? Así que vamos a ir a revisar el tiempo en esta oportunidad.
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1: Bien, vamos a revisar el pronóstico del tiempo para ver qué nos depara esto que nos tiene bastante preocupados. Vamos a estar revisando, estoy viendo aquí. Y bueno, vamos a comenzar con Cristóbal por El Salvador. Sí, todo suyo ahí, la linda ciudad de El Salvador por el norte de Atacama.
0: Perfecto, comenzamos revisando El Salvador, que el día de hoy va a tener una temperatura máxima de 26 grados. La mañana a esta hora se presenta con cielos nublados, variando a nubosidad parcial. A eso del mediodía y hasta las 6, hablamos del periodo de la tarde, va a tener cielos completamente despejados. Y en la noche se repetirá esta situación de 6 a 12 de la noche, con cielos completamente despejados, máxima 26 grados. Para el día de mañana, viernes 24, cielos completamente despejados en El Salvador, mínima de 12, máxima de 28.
1: Bien, del Salvador nos trasladamos un poquito más a la costa, a la comuna de Chañaral. Ya, Chañaral arranca, amanece, inicia el día hoy, jueves 23, con nubosidad parcial por la mañana. Sí, en esta mañana con nubosidad parcial, Chañaral, los cielos despejados. Cuando se habla de nubosidad parcial, mayormente, o sea, el porcentaje, si usted mira al cielo, es más despejado. La nubosidad parcial son algunas nubecitas en algunos puntos, por aquí y por allá, pero nada más que eso. Y en la tarde y noche va a estar con cielos completamente despejados. Máxima para hoy en Chañaral, se espera que alcance los 20 grados. Sí, se esperan los 20 grados en Chañaral, mientras que para mañana viernes, le anticipamos, una muy buena noticia, Chañaral va a estar toda la jornada, según este pronóstico, puede cambiar, sí, están sujetos a modificaciones todos estos pronósticos, pero para mañana Chañaral va a esperar cielos completamente despejados durante todo el día y se espera, se pronostica, según la Dirección Meteorológica de Chile, para mañana viernes una mínima de 16 y una máxima de 24. De Chañaral nos vamos hasta Caldera. ¿Cómo amanecerá Caldera? Lo conocemos en la voz de Cristóbal Abello.
0: Para Caldera en este caso, jueves 23, la máxima será de 21 grados. La mañana se presenta con cielos con nubosidad parcial, como bien lo contaba justamente el señor Rafael Milla. Cuando hablamos de nubosidad parcial en este caso, también la misma situación de Chañaral, donde vamos a tener mayor cantidad de sol que de nubes. En este caso, muy poquitas nubes en Caldera, esto durante la mañana del día de hoy. Ya por la tarde, despejado, pero con viento, eso sí, entre 25 y 40 kilómetros por hora. Ya para la noche, cielos completamente despejados, máxima 21 grados para el día de hoy en Caldera. Para mañana, viernes 24, en este caso tendremos una temperatura mínima de 13 grados y una máxima de 25.
1: Ya, de Caldera nos vamos a una comuna que lo está pasando mal. Sí, pero saliendo adelante, con todo el ñeque, con todo el esfuerzo de su gente, de los organismos, de bomberos, la municipalidad, las autoridades. Me refiero a la comuna de Huasco. Ya. Y les cuento que Huasco en el día de hoy amanece con nubosidad parcial y va a estar durante toda la jornada esta condición. Mañana, tarde y noche de hoy en Huasco, nubosidad parcial máxima para hoy. Se esperan que alcancen los 21 grados. Pueden ser 20, pueden ser 22, pero en promedio 21 grados es lo que estipula así la Dirección Meteorológica de Chile. Mientras que para mañana se espera una mínima de 16 y una máxima de 25 grados. Quien también lo están pasando más o menos, los vecinos de Freirina, muy cerquita de Huasco, y lo conocemos, en Freirina, el tiempo.
0: Perfecto, en Freirina en este caso, jueves 23, la mañana se presenta con nubosidad parcial, misma situación que se vive en Chañaral y Caldera, eso sí, esta nubosidad parcial tiene mayor cantidad de sol que de nubes, así que es una buena noticia justamente para la gente de, en este caso, Freirina. Ya para la tarde se mantendrá también esta situación climatológica, nubosidad parcial durante la tarde del día de hoy. Y en la noche, misma situación, nubosidad parcial durante todo el día en este caso en Freirina, la máxima, como bien lo especifiqué, 23 grados. Y para mañana viernes 24, la mínima será de 8, la máxima de 27, con cielos totalmente despejados.
1: Bien, ahí sí, ahora sí, ya hay que prender el micrófono. Nos vamos hasta la capital de la provincia del Huasco, la ciudad de Vallenar. Contarles que Vallenar Oiga, se da esta tónica ya en gran parte de la región de Atacama, pero principalmente en la provincia del Huasco. Y bien se agradece también, que es la nubosidad parcial. Mayor parte, solcito. Aprovecha la gente ahí de lavar la ropa, después que lo poquito y nada, siempre que se pueda. Sabemos que están con un problema de agua potable también, así es que... Pero bueno, la mañana de hoy, en la tarde y noche, Vallenar presentará nubosidad parcial. Sí, cielos parcialmente nublados, gran porcentaje de sol, algunas nubecitas por aquí y por allá, pero nada, nada de qué preocuparse, ¿cierto? Ya, así que reiteramos entonces, la mañana, en la tarde y en la noche de hoy, Vallenar estará con nubosidad parcial. Se espera para hoy una máxima de 23 y para mañana viernes 24 de julio se espera, se estima, se pronostica, según así lo indica la Dirección Meteorológica de Chile, una mínima de 14 y una máxima de 29 grados. Mínima de 14, máxima de 29. Y vamos a revisar y conocer en la voz de Cristóbal Abello el pronóstico del tiempo para la zona centro de Atacama, la comuna de Tierra Amarilla, la comuna de Copiapó y localidades, sectores que están en el acceso norte a Copiapó. Hablamos de Hacienda Margarita, San Pedro, Toledo, todo eso. ¿Cómo se viene para hoy en la zona central de Atacama el tiempo? Lo escuchamos.
0: Perfecto, para contarles que el jueves 23, el día de hoy justamente, perdón, habrá una máxima de 25 grados. La mañana se presenta a esta hora con nubosidad parcial, con mayor cantidad de sol que de nubes. Ya por la tarde, eso sí, las nubes se retirarán acá en Copiapó, Tierra Amarilla, dejando cielos completamente despejados. Para la noche esta situación se mantendrá con cielos completamente despejados, así que durante la tarde, pasado el mediodía, el clima aquí, las nubes ya se irán retirando y se tendrá una máxima de 25 grados. Viernes 24, esto es el día de mañana, cielos completamente despejados, mínima de 12, máxima de 30 grados acá en Copiapó.
1: Y bien, llegamos al final de la revisión del pronóstico del tiempo. Lo vamos a estar revisando a media mañana, ¿verdad? Tiradito a las 11, le vamos a echar una miradita de nuevo. Porque pueden haber modificaciones, cambios, ¿verdad? Reestructuración, todo cambia, todo puede ser. Y gracias a la Dirección Meteorológica de Chile, dependiente de la Dirección General de Aeronáutica Civil. Luego vamos a estar con la revisión de informaciones. Recordemos, están, esperamos... que se estén restableciendo las conexiones, ¿verdad? La conectividad entre ciudades y región, en este caso la región de Coquimbo con lo que es la región de Atacama. Ya, vamos a la música, ¿te parece, no?
0: Sí, vamos. ¿Qué tenemos en parrilla?
1: Tenemos Bon Jovi. ¿Sabía usted que son hermanos? Yo cuando lo escuché la primera vez, así brevemente, Cristóbal, pensé que eran extranjeros, que eran de otro. No, y son hermanos y son hijos de el... ¿Cómo se llama? El Pato. ¿Te has visto a los atletas de la risa?
0: Sí, obvio, claro que los he visto.
1: Ya, hay uno, el chino, el guatón que le falta el dedito, y el otro el pato, uno que se tiñe el pelo medio rojo.
0: Sí. Ya.
1: Es el papá de estos grandes artistas. Sí, pues aquí están Bian y Jovi. No te creas tan importante, se llama esta canción. Faltan 12 minutos para las 9 de la mañana. 12 para las 9, estamos trajinando la mañana. 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

0: Ahí estaban los hermanos Dian y Jovi, no te creas tan importante. Faltan 8 minutos para que sean las 9 de la mañana, 8 minutos, estoy con Cristóbal Abello acompañándoles en este Trajinando la Mañana hasta las 12:30 horas, porque después de 12:30 a 14 llega Pauta de Juego, ahí para que puedan acompañar y puedan estar en la sintonía además también de nuestro de nuestra radio, junto con Jorge Coque Evia, Fernando Agustín Tapia, la gran Francisca Vargas y Nicolás Perich, para navegar por todas las noticias, conocer todo lo del deporte nacional, las nuevas contrataciones, las caídas que se le fueron a Colo Colo. Ayer lo escuchaba, tan bien entretenido. Oiga, Cristóbal Abello me tiene una información importante, bueno, que tiene relación además con todo lo que estamos viviendo como, como región, como país, el tema del frente de mal tiempo. También ocurrieron lamentablemente situaciones que esperábamos que no fuera, pero la naturaleza es así, los hechos se producen lamentablemente, y Cristóbal nos tiene una información y que la vamos a conocer del ámbito policial.
1: Exactamente, porque la Policía de Investigaciones de Atacama realiza diligencias tras fallecimiento de una persona a raíz del frente de mal tiempo. Esta información usted la puede también leer en nuestro sitio web fmcandelaria.cl. Detectives de la Brigada de Homicidios de la Policía de Investigaciones de Copiapó, junto a peritos del Laboratorio de Criminalística Regional, la CRIM, en coordinación con la Fiscalía de Atacama, concurrieron al sector de Pabellón Bajo, comuna de Tierra Amarilla, para realizar diligencias producto del fallecimiento de una persona cuyo cuerpo fue encontrado en el río Copiapó. A solicitud del Ministerio Público, la Brigada de Homicidios de Copiapó, junto a los peritos de la CRIM, se trasladaron en este caso hasta la localidad de Pabellón Bajo, en la comuna de Tierra Amarilla, objeto de realizar las primeras diligencias por el hallazgo de un cuerpo en la ribera del río Copiapó. Los antecedentes preliminares dan cuenta de que la víctima sería un trabajador de un predio agrícola, quien, por motivos que se desconocen hasta el minuto, intentó cruzar el río en las horas de la noche, siendo su cuerpo arrastrado por el caudal. Esto es por las intensas lluvias que han afectado la zona, señaló el comisario Andrés Bugueño de la Brigada de Homicidios de Copiapó. El oficial policial añadió que en horas de la madrugada su cuerpo fue encontrado en esta zona. Las diligencias están aún en desarrollo, puesto que no se maneja la identidad de la persona. Las indagatorias llevadas a cabo en el sitio del suceso determinaron que no hubo intervención de terceras personas. El hecho es manejado en este caso como posible causa de muerte de asfixia por inmersión, lo que deberá ser comprobado tras la respectiva autopsia realizada por el Servicio Médico Legal. Desde la Fiscalía de Atacama se informó que la institución ha mantenido operativa cada una de sus funciones de manera inalterable en la provincia de Copiapó. En este sentido, se tomó conocimiento de la muerte de un hombre adulto en la comuna de Tierra Amarilla, quien lamentablemente fue arrastrado por el torrente del río. Tras el hallazgo del cuerpo, un hombre adulto de nacionalidad boliviana, se ordenó la concurrencia de la Brigada de Homicidios peritos de la CRIM, el de la PDI y funcionarios del Servicio Médico Legal, mientras que la causa será derivada a la Unidad de Atención de Víctimas y Testigos de la Fiscalía Regional para trabajar en el caso. Esto fue lo que indicó el fiscal adjunto de Copiapó, Guillermo Zárate Chacana.
0: Bien, la información en la voz de Cristóbal Abello. Bueno, informaciones que pueden estar, y les invitamos para que lo haga o visite a nuestro sitio web www.fmcandelaria.cl. Va a encontrar estas informaciones, otras, y que las vamos a estar compartiendo juntos a cada uno de ustedes. Vamos a hacer la pausa, viene un instante de noticias. Nos separamos, hacemos el corte y volvemos de inmediato con más informaciones. Vamos a revisar también lo nacional y todos los que conllevan este tema que le anunciábamos al comienzo del programa, que el gobierno declaró esa misma noche cuando el presidente visitó la región de Atacama, hizo esa reunión en la delegación presidencial de regional de Atacama, que ya por la noche después ya firmó el decreto, en el cual decreta zona de catástrofe la comuna de Tierra Amarilla. Lo había hecho anteriormente con la región de Coquimbo y la provincia del Huasco en la región, pero ahora lo decretó en la comuna de Tierra Amarilla, y ahí nos confirma lo que estábamos conversando, Cristóbal, ¿se acuerda si lo podía hacer? Decretarlo solo por comuna, y lo hizo. Así es que tarde, pero llegó. Así que vamos a analizar eso y más, ¿ya? Ya, hacemos la pausa, viene el instante de noticias con la red regional de emisoras, la pausa comercial y volvemos, no se cambie, espérenos.
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3: El Ministerio de Salud desplegó más de 66.000 vacunas y equipos especializados para reforzar la respuesta sanitaria en las zonas afectadas por el sistema frontal. Las acciones incluyen apoyo en albergues, recuperación de recintos asistenciales y atención a funcionarios damnificados. Según la encuesta Plaza Pública de CADEM, un 66% de los consultados rechaza el denominado Proyecto Latidos, el cual busca obligar a los médicos a mostrar la actividad cardíaca fetal antes de un aborto. La Corte de Apelaciones de Concepción confirmó la expulsión de un estudiante de enfermería de la UNAB. El alumno publicó en Instagram una foto alterada con inteligencia artificial vistiendo casco y chaleco antibalas, aumentando el pánico tras amenazas de tiroteo.
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12: 9 de la mañana, 5 minutos. Desde

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1: De regreso ya con ustedes, estamos Trajinando la Mañana. Estamos en vivo y en directo desde los estudios centrales de Candelaria Radio y para toda la provincia. Estudios situados en la comuna de Tierra Amarilla, calle Arturo Pérez Canto 154, sector Luis Uribe. Desde acá hacemos nuestro Trajinando la Mañana, hacemos los programas, viene Pauta de Juego, juntémonos por la tarde, después las fiestas del fin de semana y todo, y lo compartimos de manera simultánea en todas nuestras señales y a través también de nuestro sitio de internet, que ahí nos puedes seguir como www.fmcandelaria.cl. Estamos con Cristóbal Abello, que nos tiene más información ahí junto a nuestro equipo de prensa. Sí, junto a nuestro equipo de prensa, están ahí trabajando de manera conjunta y nos tiene una nueva información, la que nos vamos a revisar junto con nuestro equipo de prensa, con Cristóbal Abello.
2: Perfecto, para contarles lo siguiente, Nueva Copiapó movilizó a más de 12.000 pasajeros y mantuvo operativa su flota eléctrica durante el sistema frontal. La empresa aplicó un protocolo preventivo y plan de contingencia en la capital regional, registrando continuidad en el servicio sin reportar siniestros de tránsito ni fallas mecánicas. Un balance desde la gestión operativa presentó la empresa Nueva Copiapó tras el sistema frontal que afectó justamente a Copiapó. Durante la jornada se activó el protocolo preventivo de emergencia, todo esto con el objetivo de resguardar la seguridad de las y los pasajeros y conductores, además de mantener la continuidad del servicio de transporte público mediante el uso de su flota de buses eléctricos durante el fin de semana. El plan de contingencia implementado contempló la ejecución de diversas medidas operacionales coordinadas desde la Central de Operaciones. A partir del monitoreo en tiempo real de las condiciones climáticas, el estado de las vías, la visibilidad y los niveles de acumulación de agua en la ciudad, se optó por aplicar desvíos en el recorrido, reducción en la velocidad de circulación y la suspensión preventiva en sectores con riesgo de inundación. De acuerdo con los datos del reporte final, las jornadas del fin de semana concluyeron con más de 12.000 pasajeros movilizados y la totalidad de las líneas operativas. Asimismo, el centro de carga del terminal Terra Puerto funcionó al 100% de su capacidad, sin registrarse incidentes por colisión ni fallas en los buses. Al respecto, Francisco Mesa, gerente general de la empresa Nueva Copiapó, se refirió al desempeño del servicio. Nuestra prioridad durante esta contingencia fue resguardar, en este caso, la seguridad de los usuarios y del personal en la ruta, buscando mantener la conectividad en la comuna. Copiapó se refirió al desempeño del servicio. Nuestra prioridad durante esta contingencia fue resguardar, en este caso, la seguridad de los usuarios y del

0: cumpliendo con los itinerarios y la cobertura del transporte público 100% eléctrico en la ciudad de Copiapó.
1: Bien, siempre la dinámica de informaciones, nos vamos hasta el sector policial. En Chañaral, Carabineros detuvo a un hombre por robo por sorpresa y orden vigente. La rápida respuesta permitió recuperar más de 700 mil pesos sustraídos a una abuelita y detener al autor del ilícito, quien registra 37 reiteraciones por diferentes delitos. Carabineros de la Primera Comisaría Chañaral detuvo a un hombre de 32 años por el delito de robo por sorpresa tras sustraer la cartera de una persona de 90 años en el sector de Avenida Andrés Bello con Simón Bolívar. El procedimiento se originó tras un llamado al nivel de emergencias 133 que alertó sobre el ilícito, con los antecedentes entregados por las víctimas y testigos, quienes describieron las características del autor del robo. El personal policial inició un rápido despliegue por el sector, logrando establecer que el individuo había ingresado a un inmueble en las tomas de McKeever. Al tratarse de un delito flagrante, Carabinero ingresó al domicilio ubicando al sujeto y efectuando un control de identidad investigativo. Durante el procedimiento, el imputado reconoció haber cometido el robo e indicó el lugar donde había ocultado la cartera sustraída. Gracias a la oportuna acción policial, se recuperó la totalidad de las especies robadas, incluyendo la cartera, y 742.930 pesos en dinero en efectivo, los que fueron devueltos a su propietaria bajo la respectiva cadena de custodia. Asimismo, al verificar los antecedentes del detenido, se estableció que mantenía una orden de detención vigente por el delito de daños simple emanada por el juzgado de garantía de Caldera. Por instrucción del Ministerio Público, el imputado fue puesto a disposición del juzgado de garantía para su respectivo control de detención, mientras continúan las diligencias investigativas, entre ellas la revisión de cámaras de seguridad del sector. Carabineros reiteró una vez más el llamado a la comunidad a denunciar oportunamente este tipo de delito a través del nivel emergencia 133, destacando que la colaboración de las víctimas y testigos fue clave para lograr la rápida detención del autor y la recuperación íntegra de las especies sustraídas. Bien, informaciones que tenemos en el Trajinando la Mañana, que estamos compartiendo junto a ustedes con Cristóbal Abello. Cristóbal.
0: Sí, sí, estamos muy atentos justamente a todo lo que está pasando en Atacama y también en todo Chile y por supuesto también en el mundo, que está también bastante movido.
1: Así es, bastante ajetreado. Oye, vamos a revisar también informaciones de carácter nacional también. Nos vamos a ir a nuestro país. Recordemos que el mundo
2: empieza a bajar las aguas, entonces al escurrir naturalmente.
1: ¿Qué pasó? Ya, a ver.
0: Ahí ya lo parece que lo solucionamos. A ver, dale.
1: Ah, ya, perfecto. Nos vamos con informaciones de nuestro país. Gracias a la red de prensa, la más grande y la más importante de Chile. Oiga, Cristóbal, veamos, hoy día es jueves. ¿Ha tenido alguna variación el tema de la bencina? Se decía que iba a bajar, por otra parte que iba a subir, ¿verdad? Tenemos esa información, la vamos a buscar y la vamos a compartir junto a ustedes, ¿ya?
0: Sí, la vamos a buscar. Yo, por lo menos, la información que manejo es que más todo parece indicar que va a subir, lamentablemente. Bueno, esto también producto de las guerras, ¿no?, que hay en Medio Oriente, Irán. Ayer también estuve informándome sobre eso. Mira, Rafa, te puedo aportar ahí un dato. Siempre se ha hablado mucho del estrecho de Hormuz, ¿verdad? Pero ¿qué pasa? Todos los petroleros ahora están pasando por el estrecho del Mar Rojo. Y el estrecho del Mar Rojo, al día de ayer, sufrió un bloqueo producto de que los hutíes atacaron, en este caso, a un buque de, si no me equivoco mal, Arabia Saudita. Y eso, obviamente, ha bloqueado también ese paso. Entonces, claro, ¿eso qué es lo que provoca? Que suba el combustible, porque están los dos estrechos.

0: bloqueados y no pueden pasar los buques que transportan, en este caso, el petróleo. Así que, claro, es también un poco el porqué a veces sube la bencina. Y claro, porque si bien nosotros no le compramos directamente, por ejemplo, Irán, eso es verdad, pero esto provoca que el precio, esto que estoy contando, provoca que el precio de la bencina suba a nivel internacional y por ende, incluso aunque le compremos petróleo a Argentina o a otros países de acá de la misma región, el precio sube y eso obviamente nos afecta a todos.
1: Ahí está la cosa. Vamos a estar revisando esa información también referente para entregar ya cifras. Parece que ahí la tenemos. Sí, ahí la tiene. Vamos a ir con esta información. Nos cuenta Cristóbal Abello.
0: Efectivamente, porque las bencinas podrían subir hasta 30 pesos. Hacienda evalúa aplicar el MEPCO para contener el impacto en nuestro país. El ministro Jorge Quiroz reconoció que el conflicto internacional, lo que comentábamos anteriormente, podría presionar el precio de las bencinas y el diésel. El ministro de Hacienda, Jorge Quiroz, abordó la posibilidad de una nueva alza en el precio de los combustibles, esto debido al recrudecimiento del conflicto entre Estados Unidos e Irán y sus efectos sobre las refinerías y los mercados internacionales. Lo que contábamos justamente de que, en este caso, el bloqueo ahora al Mar Rojo no está permitiendo pasar el petróleo desde allá y obviamente también eso hace que el precio del combustible crezca, digamos, a nivel internacional. Bueno, expertos anticiparon que el incremento podría alcanzar hasta 30 pesos por litro durante la próxima semana. Frente a este escenario, el secretario de Estado explicó que los precios internacionales de la bencina y el diésel han registrado aumentos incluso más pronunciados que los observados en el petróleo. Estamos hablando ya a esta altura de conflictos intercontinentales. Claro, también lo que está pasando entre Rusia y Ucrania con daños en refinerías en Rusia, daños de refinería en Medio Oriente. Y eso ha significado una subida muy aguda de los precios y las bencinas del diésel a nivel internacional. Claro, importante destacar lo de Rusia, Rafael, porque, claro, recordemos que Rusia y Ucrania, en este caso Rusia, está llevando una embestida bestial contra Ucrania, y Ucrania, bueno, está atacando, lógicamente, posiciones estratégicas de Rusia, entre ellas lo que significan los, digamos, fábricas o producción de bencina, o de petróleo, mejor dicho. Entonces, claro, obviamente eso también hace que el precio del petróleo aumente a nivel internacional. Bueno, el ministro, importante destacar esto, el ministro no descartó utilizar los parámetros del mecanismo de estabilización de precios de los combustibles, el MEPCO, herramienta diseñada para poder moderar las variaciones que se enfrentan a los consumidores. Vamos a tener que estudiar la situación. Quiero recordarles que el MEPCO sigue funcionando, nunca se ha eliminado, dijo el ministro, y dispone de parámetros como para ir haciendo ajustes precisos. Quiroz agregó que Hacienda evaluará tanto el escenario presupuestario como la evolución diaria de los mercados antes de adoptar una decisión. Vamos a tomar todo eso en consideración y además mirar los datos hasta el último día porque ustedes ven que va cambiando todos los días esta situación, señaló en este caso el ministro de Hacienda. Bueno, una eventual subida tendría efectos directos sobre el presupuesto de las familias y también podría elevar los costos del transporte y la distribución de productos. Sin embargo, el gobierno pidió esperar los datos definitivos. Desde el gobierno dicen llamar a tomarlo con calma y que se va a ir viendo la situación con mucha mesura y pensando siempre en los ciudadanos, concluyó el ministro de Hacienda.
1: Bien, ahí estaban las informaciones que compartimos junto a ustedes y que, bueno, estas y otras también las podrá encontrar en nuestra página de internet que es www.fmcandelaria.cl. Ya, informaciones que tenemos para usted. Seguimos avanzando musicalmente hablando. Nos vamos con... ¡Ay, a temazo este! Aquí tenemos al gran Jorge González como solista, sí, ¿eh? No está con los prisioneros acá. Pero esto se llama Mi Casa en el Árbol. 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
1: Bien, estamos avanzando en esta jornada. Son las 9:25 en 9:25. Recordarles que estamos en vivo y en directo, la comuna de Copiapó, la comuna de Tierra Amarilla y toda la zona centro de Atacama. Presente en esta mañana nubosidad parcial, por la tarde y noche va a estar con cielos despejados. Ya se espera que para hoy la máxima alcance los 25 grados. Así es, esperamos que la máxima hoy alcance los 25 grados. Y mire, para mañana viernes en Copiapó se espera una mínima de 12, y lo revisábamos temprano, o hace unos minutos atrás con Cristóbal. Para mañana viernes se espera en Copiapó, Tierra Amarilla y la zona centro una mínima de 12 y una máxima de 30 grados. Ya, y cielos completamente despejados durante toda la jornada. Así que a prepararse, a comprar detergente, a seleccionar lo que tiene que lavar, ¿verdad? Aprovechar de lavar ropa de cama, sábanas, frazadas, cortinas. Sí, va a estar bonito, porque de aquí más adelante no sabemos cómo nos espera el tiempo y a lo mejor no nos va a dar tregua para poder lavar ropa. Así que a lavar hasta la frazadita del perrito. ¿Cierto, Cristóbal, o no? ¿O es muy tonto lo que estoy diciendo? No, hay que aprovechar el solcito. ¿Qué le gusta más, el invierno o el verano, Cristóbal?
2: Ahora sí, hay que... a mí yo fui mucho tiempo team invierno, pero en los últimos años me transformé en team verano.
1: ¿Cierto? Sí, no, yo prefiero el verano. Prefiero el calor. ¿Sabe por qué o no? Porque con el calor... uno se resguarda del sol, se pone ropa livianita, ligera. Si quiere se moja el pelo, se baña más seguido, se mete a la piscina. En las noches con ropita de cama livianita.
2: Bueno, los que tienen piscina, eso sí, pues, Rafa.
1: Ah, sí, por último se manguerea en el patio, no sé, pues. Pero en el verano uno se acuesta con la sataba, con la sabanita, ropa ligera, ¿verdad? Y la pasa bien. Y en cambio en invierno... sí, bueno, lo que se ponga y no se abriga, no, terrible. Saca una mano, se le congela los dedos. Si no fueran por los calientacamas y todas estas cosas electrónicas que han existido y que existen ahora, sería todo muy...
2: ¿Los guateros de arroz?
1: Sí, el guatero de arroz, el guatero de lenteja.
2: ¿Y sabe, Rafa, que es fácil hacerse un guatero de arroz? Súper sencillo, no necesita ni comprarlo. O sea, un polerón viejo, un poco con la, digamos, con la costudería, un paquete de arroz.
1: Y listo.
2: Claro, y listo, exactamente.
1: Claro que sí, sí, pues. También lo he visto que lo hacen con lenteja, lo meten ahí al microondas, le dan un par de vueltas.
2: Que lo tengo hace harto tiempo, es de arroz, y lo hice yo, digamos, manos. Y la verdad es que anda bastante bien, mejor dando la idea.
1: Ya, perfecto. Oiga, vamos a una pausa. Cristóbal, después vamos a seguir dando ideas y todo ese tipo de cosas, sí, pero es que la idea es abrigarse, ¿no? Pero yo también soy team verano, ¿eh? Team verano, ahí para refrescarse una cervecita, algún juguito, heladito, no sé. Ya, hacemos la pausa, viene un corte, hacemos el corte, hacemos la pausa, viene también la entrega de una importante información para la comuna, zona urbana de Tierra Amarilla, que es el informe de tronaduras. La pausa y volvemos, así que no se vaya, no se cambie.

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3: 9:34.
4: En FM Candelaria informamos el horario de tronaduras para el día de hoy, juntos a las empresas mineras de la comuna. En conformidad con el acuerdo suscrito con la comunidad de Tierra Amarilla y las autoridades.
5: Bien, tengan todos muy buenos días y bienvenidos, bienvenidas. Pasamos a revisar y conocer el informe de tronaduras para el día de hoy por parte de las empresas mineras de la zona. Y comenzamos la entrega con el informe que nos proporciona en esta oportunidad la Sociedad Contractual Minera Carola de Tierra Amarilla, en donde damos a conocer los horarios de tronaduras de sus operaciones. Para hoy jueves 23, de julio, Mina Carola no realizará tronaduras, salvo las realizadas en la mañana de hoy, entre 7:30 y 8 de la mañana. Así lo da a conocer el Departamento de Perforación y Tronaduras de lo que es el Grupo Minero Carola Coemín. Bueno, y finalmente le contamos que para hoy, jueves 23 de julio, empresa Pucobre de Tierra Amarilla informa a la comunidad que hoy su operación Mina Manto de Cobre realizará tronaduras de producción entre 13:30 y 14 horas. Reiteramos, Mina Manto de Cobre realizará tronaduras de producción hoy, cercano pasadito del mediodía, entre 13:30 y 14 horas. En tanto, las restantes operaciones como Mina Punta de Cobre, Mina Granate, Mina Tránsito, estarán sin tronaduras de producción en la presente jornada. Así lo da a conocer la Gerencia de Operaciones Mina, Sociedad Punta de Cobre, Sociedad Anónima, Empresa Pucobre de Tierra Amarilla. Y de esta forma damos cumplimiento al compromiso adquirido tanto como las empresas mineras de la zona, la comunidad, sus habitantes y autoridades. Continúe junto a nosotros. 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
2: ¡Qué buen tema! Aquí están los Dumont, pa'l norte me voy. Saludos para Caldera, tremenda agrupación del puerto, ¿ah? ¿Eh? 25 minutos. 25 minutos, nos separan de las 10 de la mañana.

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1: Trajinando la Mañana, así es, en vivo y en directo. Faltan 19 minutos para que sean las 10 de la mañana. 19 minutos para las 10, Cristóbal. Ya estamos con problemas y técnicos de conexión con Cristóbal. Pero bueno, vamos a reiterar una información lamentable que está en nuestra página web, usted la puede revisar. La Policía de Investigaciones de Atacama realizó diligencias tras el fallecimiento de una persona a raíz del frente de mal tiempo. A solicitud del Ministerio Público, la Brigada de Homicidios Copiapó junto a peritos de la CRIM se trasladaron hasta la localidad de Pabellón Bajo en la comuna de Tierra Amarilla a objeto de realizar las primeras diligencias por el hallazgo de un cuerpo en la ribera del río Copiapó. Los antecedentes preliminares dan cuenta de que la víctima sería un trabajador de un predio agrícola quien, por motivos que se desconocen hasta el minuto, intentó cruzar el río en horas de la noche, siendo su cuerpo arrastrado por el caudal, esto por las intensas lluvias que afectaron a la zona, señaló el comisario Andrés Bugueño de la Brigada de Homicidios de la Policía de Investigaciones de Atacama. El oficial policial añadió que en horas de la madrugada su cuerpo fue encontrado en esta zona. Las diligencias están aún en desarrollo, puesto que no se maneja la identidad de las personas. Las indagatorias llevadas a cabo en el sitio del suceso determinaron que no hubo intervención de terceras personas en el hecho, manejándose como posible causa de muerte asfixia por inmersión, lo que deberá ser comprobado tras la respectiva autopsia que realiza el servicio médico legal. Bueno, desde la Fiscalía de Atacama se informó que la institución ha mantenido operativa cada una de sus funciones de manera inalterable en la provincia de Copiapó. Y en este sentido se tomó conocimiento de la muerte de un hombre adulto en la comuna de Tierra Amarilla, quien lamentablemente fue arrastrado por el torrente de las aguas del río Copiapó. Tras el hallazgo del cuerpo, un hombre adulto de nacionalidad boliviana, y se ordenó la concurrencia de la Brigada de Homicidios y peritos de la CRIM, de la PDI, y funcionarios del Servicio Médico Legal, mientras que la causa será derivada a la Unidad de Atención a Víctimas y Testigos de la Fiscalía Regional para trabajar en el caso, indicó el fiscal adjunto de Copiapó, Guillermo Zárate Chacana. ¿Retomamos el contacto con Cristóbal?
2: Ahí sí, a ver cómo estamos ahora.
1: Ahí sí, pues.
2: En fin, sí, importante la información que comentas, Rafael. Bueno, lo estabas reiterando justamente lo de esta diligencia que estaba realizando la Policía de Investigaciones de Atacama, justamente a raíz de este frente de mal tiempo que se encontró esta persona fallecida. Así que importante esa información y bueno, esperamos que pronto se resuelva, digamos, mejor dicho, cómo se dieron los hechos en este caso.
1: Así es. Y otra información también de nuestra comuna de Tierra Amarilla, pero con un final muy distinto. Encuentran con vida a 10 personas aisladas por la nieve en Cerro Blanco. Esto ocurrió también acá en la comuna de Tierra Amarilla. Un operativo de rescate en la zona cordillerana de la comuna permitió encontrar con vida a una familia que permanecía aislada en el sector de Cerro Blanco. Vamos con esa información. De acuerdo con la información preliminar, fueron 10 personas las ubicadas por los equipos de emergencia, 5 de ellas trasladadas hasta la comuna, zona urbana, para recibir la atención médica, mientras que otras permanecen en el lugar debido a que viven en la zona y mantienen animales a su cuidado. El alcalde de Tierra Amarilla, Cristóbal Zúñiga, explicó que parte de estas personas quedó atrapada luego de que empeoraran las condiciones del terreno mientras intentaban avanzar por la cordillera.
3: mientras iban subiendo por la quebrada, se activó nuevamente producto del deshielo y la lluvia sobre hielo, que es el que corta la ruta 5, y la camioneta de ellos quedó atrapada en el barro y tuvieron que seguir caminando a pie. Desde el día de ayer que vino el presidente y se lo informamos, tuvieron que pasar la noche en una majada que encontraron caminando por los cerros. Estas son utilizadas por los crianceros para poder trasladarse a lo largo de las quebradas y poder quedarse ahí justamente cuando se cortan los caminos. Estos son conocimientos que ellos tienen, por lo tanto, al quedar atrapados, caminaron por los cerros hasta llegar a este lugar y ahí pasaron la noche sin ningún tipo de comodidad.
1: Tras el rescate, las 5 personas trasladadas hasta Tierra Amarilla, zona urbana, fueron evaluadas en el servicio de urgencia rural, en donde se descartó una posible hipotermia. Por su parte, la directora del CESFAM de Tierra Amarilla, Marjorie Araya, entregó más detalles sobre su actual estado de salud.
4: Son 5 personas, 4 adultos y una adolescente. El diagnóstico potencial o la sospecha era que venían con hipotermia. El diagnóstico se descarta. Las personas están en estado general bastante bueno. Solamente la persona adulta, la mujer, presentó una elevación de su presión arterial con su diagnóstico ya confirmado.
1: Más adelante, el jefe comunal agregó que, además del rescate, se logró establecer comunicación con las familias que permanecen en sectores más altos mediante antenas satelitales, permitiendo coordinar apoyo mientras continúan los monitoreos en la zona cordillerana.
3: Gracias a Dios llegamos a tiempo y gracias a Dios que el tiempo, valga la redundancia, estuvo despejado para poder realizar esta maniobra y dar por cerrado la gran preocupación que teníamos en Cerro Blanco, en Quebrada Hierbas Buenas, y ahora ya tenemos comunicación y a través de un puente aéreo podemos ir llevándole lo que le haga falta, combustible, agua, más abrigo, lo que ellos necesiten. Esa era la idea y se cumplió el objetivo, gracias a Dios.
1: El operativo permitió resolver una de las principales preocupaciones en la cordillera de Tierra Amarilla, aunque continúan los trabajos para llegar a otros sectores que permanecen con dificultades de acceso producto de la emergencia. Ya, vamos con Cristóbal Abello, te escucho.
2: Sí, claro, sí, para contarles lo siguiente, porque, a ver qué tenemos por acá para contarles a esta hora. Ah, mira, hay algo, Rafa, a través de WhatsApp, lo vamos a revisar ahora, porque, bueno, todo esto si es que permite, pero se activa el Fondo Nacional de Reconstrucción para ir en ayuda a los afectados en las regiones de Atacama. Se activa el Fondo Nacional de Reconstrucción, corresponde a un régimen de carácter excepcional en cuanto a su temporalidad y a los beneficios tributarios. Puede recibir aportes por un plazo máximo de 2 años, mientras que las donaciones pueden acogerse a distintos regímenes establecidos en la Ley 20.444. ¿Cómo ayudar? Bueno, empresas y personas naturales pueden donar dinero tributario. Además, las empresas pueden donar especies, bienes u obras vinculadas a la reconstrucción con beneficios tributarios. Los afectados de Atacama, Los Ríos, necesitan tu aporte. Se pueden hacer estas donaciones a web fondonacionalderreconstrucción.cl y consultas a donaciones@hacienda.gov con B corta al final, .cl.
1: Ya, estamos avanzando en esta jornada. Recuerde nuestro WhatsApp para alguna necesidad, alguna emergencia, si tiene que comunicar, que podríamos canalizar también a través de este medio de comunicación con las autoridades de la zona. Recuérdelo, es el más 569-84-54-56-44. Reiteramos el WhatsApp, más 569-84-54-56-44. Faltan 10 minutos para las 10 de la mañana, 10 minutos para que sean las 10. En la música tenemos a Luis Fonsi. Este es un éxito de Humberto Tosin, Claridad.

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1: Luis Fonsi nos traía esa bonita canción, Claridad, tema del gran artista italiano Umberto Tozzi. Claridad en la época de los 70, finales de los 70, comienzo de los 90, de los 80, perdón. Sonaba en la radio bastante este tema. Faltan 5 minutos para que sean las 10 de la mañana. Cristóbal, ¿lo tenemos por ahí todavía con vida o no?
2: Sí. Sí, a ver cómo estamos sonando ahí.
1: Probando.
2: Parece que...
1: Ahí está más o menos, ¿no? Más que todo,
2: ¿eh? Rafael.
1: ¿Sí? No, claramente hay dificultades en la comunicación. Ya, faltan 5 minutos para que sean las 10 de la mañana. 5 minutos para las 10 de la mañana. Vamos a revisar informaciones antes de irnos a la pausa. Informaciones de carácter nacional gracias a la red de prensa. Mire, se emite una alerta temprana preventiva por altas temperaturas en 3 comunas de la región de Antofagasta. La Dirección Meteorológica de Chile informó que se esperan altas temperaturas en la pampa de la región de Antofagasta, por ello se declaró alerta temprana preventiva para 3 comunas. De acuerdo con lo informado, el organismo advirtió que se esperan temperaturas máximas de entre 32 y 34 grados Celsius en sectores de la pampa. Bueno, ante este escenario, SENAPRED declaró alerta temprana preventiva para las comunas de Antofagasta, Sierra Gorda y María Elena, medida que rige desde ayer miércoles 22 de julio y se mantendrá vigente mientras las condiciones así lo ameriten. Bueno, desde el organismo explicaron que esta declaración corresponde a un estado de reforzamiento de vigilancia mediante el monitoreo preciso y riguroso de las condiciones de riesgo y las respectivas vulnerabilidades asociadas a la amenaza. Asimismo, indicaron que se está en coordinación, coordinando además y activando el Sistema Nacional de Prevención y Respuesta ante Desastres, SINAPRID, para responder de manera oportuna ante eventuales situaciones de emergencia. Las autoridades llamaron a la población a reducir la permanencia bajo el sol y utilizar protector solar. Además, informaron que se mantendrá una vigilancia permanente sobre las áreas forestales vulnerables para prevenir posibles emergencias asociadas a las altas temperaturas. 3 minutos para que sean las 10 de la mañana. Momento de hacer una pausa. Y bueno, un instante de noticias primero con la red regional de emisoras, la pausa, y estamos ya de vuelta con más Trajinando la Mañana.
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4: Científicos de la Universidad Católica de la Santísima Concepción investigan la disminución de pulgas de mar en playas chilenas. Estos crustáceos, claves para reciclar nutrientes y alimentar aves, están amenazados por la menor disponibilidad de macroalgas y la infección de un parásito nemátodo. Agricultores de Llanquihue y Osorno denuncian que grupos ingresan ilegalmente a sus predios con perros galgos para cazar liebres, afectando la propiedad privada, la ganadería y el manejo productivo de la zona. La huertera mapuche Claudia Mellado Ñancupil recibió el Alfredo Sirkis Green Ring Award, entregado por Al Gore en Santiago. El premio internacional reconoce su destacada labor en la preservación de semillas tradicionales y del patrimonio agroalimentario de Chile.
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7: 10 de la mañana, 6 minutos. Desde

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1: Trajinando la mañana, como lo decía ahí nuestra compañera de labores, Teresa Jales. Oiga, le mandamos abrazos, muchos cariños ahí a Teresa, siempre un gusto de tenerla y formar parte de nuestro equipo. Pero además también la voz institucional de Candelaria Radio. 26 años ya junto a cada uno de ustedes. Oiga, quiero ir con una canción que además también es muy bonita. Y este tema lo trae, fue uno de los grandes y primeros éxitos de José Luis Rodríguez, el Puma. ¿Se acuerdan ustedes? 10 de la mañana con 6 minutos, 10 con 6. Esto es el Pavo Real.

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1: El pavo real, José Luis Rodríguez, el Puma, anda. A veces hay que escuchar la voz del pueblo. Frase icónica de este tremendo cantante venezolano. Y que lo teníamos invitado a nuestra programación. ¿Cómo estamos, Cristóbal? ¿Resucitó ni ave fénix o no de la ceniza del Opal?
2: A ver, probemos.
1: ¿Probando?
2: Parece.
1: Sí, parece.
2: Que estamos bien.
1: Sí, por lo menos. Íbamos tan
2: sí,
1: bien.
2: Se escucha bastante bien. Sí. Nada, sí, pues tú hablabas.
1: Estamos, Cristóbal. ¿Resucitó ni ave fénix o no de la ceniza del Opal?
2: A ver, probemos.
1: ¿Probando?
2: Parece.
1: Sí, parece.
2: Que estamos bien.
1: Sí, por lo menos.

0: Juicio contra el autodenominado presidente Maduro.
1: Sí, claro.
0: Sí, pues.
1: Se viene ahí y, bueno, hay harto tema ahí con eso, hay harto paño que cortar. Porque, bueno, en Estados Unidos está incluso está permitida la pena de muerte. Entonces, no sé qué se puede venir por ese lado. Hay harto run en Estados Unidos con ese tema. Y, claro, puede ser una pena perpetua. Se habla incluso hasta de pena de muerte para Maduro.
0: Así es. Cristóbal, continúo contigo. Vamos al, bueno, en conjunto con la unidad de prensa de noticias de Candelaria Radio, tenemos una importante información. En pantalla ya para compartirla, te escuchamos.
1: Sí, perfecto. Para contarles que la ruta 5 Norte, tramo Vallenar Caldera, se mantiene suspendido el tránsito en sectores de la ruta 5 Norte, tramo Vallenar Caldera, esto debido a las afectaciones registradas tras el sistema frontal. Kilómetro 779 al 200, corte de tránsito, sector Vallenar, Posada Casa Amarilla. Kilómetro 777 al 500, corte sector Nantoco. Equipos continúan desplegados en terreno, trabajando y monitoreando distintos puntos de la ruta. Se mantienen puntos críticos en los kilómetros 723 al 200 y 727 al 200, mientras que en el kilómetro 767 al 500 se trabaja con motobomba, esto debido al aposamiento de agua en la calzada. Además, se registra un corte de energía en el tramo sur de la concesión entre los kilómetros 669 y 784. Llaman a evitar desplazamientos por los sectores afectados y el llamado también es a planificar el viaje únicamente con información oficial.
0: Bien, informaciones que nos entrega la unidad de... Bueno, queremos agradecer también a los organismos, a los servicios... En este caso, SENAPRED, el Ministerio de Obras Públicas, que nos facilita esta información. Su equipo de comunicaciones, esta información, señala que se mantiene suspendido el tránsito, como lo contaba Cristóbal, información fechada en el día de hoy a las 9 de la mañana. Bueno, siempre en el plano noticioso y que tiene relación con este frente de mal tiempo que dejó las consecuencias ya conocidas, Carabineros mantiene un despliegue permanente en la emergencia y concreta nuevos rescates aeromédicos en la provincia del Huasco. Con un compromiso ininterrumpido con la comunidad, Carabineros de Chile continúa desplegando en terreno, apoyando a las familias afectadas por el sistema frontal que impactó a la región de Atacama. Aprovechando la mejora en las condiciones meteorológicas durante esta jornada, personal de la sección aeropolicial realizó el traslado de 3 personas de las comunas de Huasco y Freirina que permanecían aisladas y que requerían urgente atención médica. La operación aérea evacuar de forma segura a los pacientes hacia centros asistenciales tanto de Vallenar y Copiapó, asegurando que pudieran recibir oportunamente el tratamiento requerido, pese a las dificultades de conectividad que aún persisten en algunos sectores de la provincia. En este operativo se suma el intenso trabajo que Carabineros ha desarrollado desde el inicio de la emergencia con personal territorial, el Grupo de Operaciones Policiales Especiales GOPE Atacama y la sección aeropolicial desplegados las 24 horas del día en labores de rescate, patrullajes preventivos, apoyo a comunidades aisladas, despeje de rutas y coordinación con distintos organismos de emergencia. Carabineros reafirma una vez más su compromiso de permanecer en terreno mientras las condiciones lo requieran, trabajando incansablemente para proteger la vida de las personas y brindar apoyo a las comunidades afectadas por esta contingencia, demostrando una vez más que está al servicio de la comunidad las 24 horas del día y en todo el territorio nacional. Bien, informaciones que nos hacen llegar, ¿verdad?, estos equipos de emergencia, comunicaciones de Carabineros, y todo hasta nuestra unidad.

0: de noticias. Ya, son las 10 de la mañana con 16, Cristóbal.
1: Sí, aquí estamos.
0: Ya. Oiga, bueno, vamos a... a ver, tengo... Ya, por aquí andamos buscando algunas cositas. Oiga, estamos revisando el portal, la página oficial de la Municipalidad de Huasco a través de su plataforma de esta gran red social de Facebook. Ya hay informaciones que las vamos a compartir también. ¿Alcanzamos o no? ¿Las pudimos compartir contigo? Vamos contigo, Cristóbal, y con esta buena información.
1: Sí, correcto, porque el primer puente marítimo permite entregar ayuda humanitaria a sectores aislados en la comuna de Huasco. El capitán de navío litoral, Cristian González Pizarro, gobernador marítimo de Caldera, informó que durante la noche del día de ayer, cerca de las 23 horas, zarpó desde Caldera la unidad marítima LSG Caldera con ayuda humanitaria destinada, en este caso, a las comunidades aisladas en la comuna de Huasco. La embarcación arribó al puerto de Huasco alrededor de las 7 de la mañana de este día jueves, donde, con el apoyo de personal de la Armada y funcionarios de la ilustre Municipalidad de Huasco, se realizó el desembarque de la carga. La ayuda consistente en cajas con insumos enviados por Senapred fue entregada oficialmente al municipio para su posterior distribución en los sectores más aislados de la comuna, principalmente Canto del Agua y Llanos de Lagarto. Este operativo marca el primer puente marítimo establecido entre la Armada de Chile y las comunidades aisladas de Huasco, permitiendo fortalecer la respuesta ante la emergencia y garantizar que la ayuda llegue de manera oportuna a las familias que más lo necesitan. Y Rafael, te sumo justamente lo que también voy a averiguar, eso sí, esta información la vamos a chequear bien, pero debe estar también funcionando, me imagino yo, el puente aéreo que generalmente levanta la Federación Aérea de Chile. Recordemos, los clubes aéreos, ante las emergencias, los clubes aéreos de todo nuestro país, ante las emergencias, acostumbran a realizar con sus aeronaves, que son en este caso por lo general aviones monomotor como el Cessna 172 u otros, realizan puentes aéreos, así como lo hicieron por ejemplo para el terremoto de 2010, para trasladar insumos. Así que te voy a buscar esa información, Rafael, para que la podamos compartir con nuestros auditores.
0: Perfecto, buen punto. Ya, 10 de la mañana, 19 minutos, 10 de la mañana con 19 minutos. Seguimos con la música, las canciones. Aquí está la gran María José Quintanilla. Esto se llama Poderosa. Y la escuchas acá, en el Trajinando la Mañana.

0: Paran, para, pa, pan. Poderosa. Eres poderosa. Buen tema. Ya, hoy ya estamos con. Bueno, ahí estamos con Cristóbal, el equipo de comunicaciones y todo. Estábamos viendo justamente lo que comentabas y complementando el tema de la Federación Aérea de Chile. Con respecto al trabajo que ellos también están realizando, y como lo han hecho en ocasiones anteriores, cuando nuestro país enfrenta o pasa por situaciones complejas, como la de este frente de mal tiempo, que dejó grandes estragos, principalmente en la región de Atacama. Bueno, la Federación Aérea de Chile, para complementar, como decía Cristóbal, lo del puente marítimo. Cuéntenos, Cristóbal.
1: Sí, lo que les contaba a nuestros amigos auditores justamente es que, claro, la Federación Aérea de Chile habitualmente ante las catástrofes realiza estos puentes aéreos de tal manera de poder realizar ayudas, en este caso, a las poblaciones, a los territorios afectados, como ha pasado, por ejemplo, en otras ocasiones con los terremotos y otros hechos que han ocurrido en nuestro país. Miren, vamos a escuchar, ahí ya lo tenemos en nuestro sistema, vamos a escuchar a Roberto. Él es representante de la Federación Aérea de Chile, del Club Aéreo de Ovalle, y que está explicando un poco, va a explicar ahí justamente en esta declaración cómo están ayudando en este caso a los afectados, en este caso en Atacama. A ver si lo podemos escuchar, Rafa.
2: Tres postdiluvio, dos, creo. Hoy día la Federación Aérea sigue en su puente aéreo. Vamos a estar operando desde Serena directamente hacia Vallenar, hacia Huasco y hacia Freirina, llegando mercadería con aviones de la Federación, de diferentes clubes. Hoy día se suman clubes nuevos que nos están apoyando, así que muchas gracias a todos. Agradecer también a los helicópteristas que se han puesto a disposición. Hoy día no hay helicópteros en la región de Coquimbo, helicópteros nuestros me refiero, pero esperamos que mañana, el fin de semana, tener una dotación suficiente para cubrir toda la región. Así que nada, seguimos conectando el país, la Federación Aérea sigue volando por Chile y yo voy a aprovechar hoy día de ir a trabajar un poco a la oficina antes que me echen. Muchas gracias, que tengan buen día, ánimo, que ya vamos saliendo.
1: Ahí justamente escuchábamos a Roberto, ¿no? Roberto, que es piloto del Club Aéreo de Ovalle. Y claro, justamente la Federación Aérea de Chile, que para que entendamos son todos los clubes aéreos de nuestro país. Por ejemplo, supongamos Club Aéreo de Concepción, de Chillán, me imagino que el Club Aéreo de Caldera, de Ovalle. Están todos unidos en esta federación aérea y habitualmente es muy común que cuando hay tragedias ellos realizan estos puentes aéreos para, en este caso, como bien decía ahí Roberto, trasladar, por ejemplo, mercadería, que era un tema que lo hablábamos justamente, la escasez de mercadería que se estaba viviendo en Tierra Amarilla. Bueno, gracias a este puente aéreo y también el puente marítimo que se está realizando en Caldera, estos productos seguramente van a empezar a llegar. Así que, por supuesto, desde ya las felicitaciones a la Federación Aérea de Chile, excelente trabajo que hace habitualmente ante estas tragedias también. Me recuerda también los puentes aéreos, los puentes marítimos, pero también, cómo olvidar, y tú lo sabes muy bien, Rafa, las ayudas que realizan los radioaficionados, por ejemplo, que también realizan en puentes de comunicaciones.
0: Así es un tremendo apoyo. Y bueno, conversábamos el otro día, me encontré con don José Maldonado. Él es presidente del Radio Club de Radioaficionados de Copiapó, en la cual estaba muy, muy contento y muy satisfecho porque cuando se integró el COGRID, ¿verdad?, el comité ante alguna emergencia y todo, por lo que ya se sabía y todo, en conjunto con las autoridades, tanto regionales, comunales, provinciales, se le tomó y se le invitó a la directiva del Radio Club para coordinar, poniendo a su disposición sistemas de, de comunicación radial, equipos, sistemas de antenas, ¿verdad? El hacer el uso de sus repetidores que están situados en altura, en cerros, con energía autónoma, lo que permite poderse contactar con diferentes puntos de la región y otras, ¿verdad? Para a través de sus equipos de comunicaciones, el sistema DMR, que es una transmisión digital, pero de gran calidad, y también por el sistema analógico de comunicación. Así es que muy bien, nuestro reconocimiento y las felicitaciones también a todos los radioaficionados, no solo de Atacama, sino que de nuestro país, y que han estado realizando, y también quedó demostrado en el gran terremoto, en el doble terremoto que sufrió Venezuela. Se dejaron estipuladas, se designaron unas frecuencias en banda de HF, 80, 40, 20, 15 y 10 metros, para mantener comunicación y tráfico de información y todo a través de las plataformas, de las comunicaciones de los radioaficionados. Así que mis felicitaciones nuevamente ahí a los colegas. Le digo colega porque también formo parte del equipo de radioaficionados del país, y también del Radio Club de Copiapó.
1: Sí, y Rafa, lo que ¿sí? te quería comentar también en el fondo es cómo las organizaciones civiles, tanto la Federación Aérea de Chile, en este caso también lo que se está haciendo en Caldera con el puente marítimo, y en este caso por tu parte también lo que tiene que ver con el Club de Radioaficionados de Copiapó, y bueno, todos los clubes de radioaficionados de las regiones que están afectadas, ayudando en esta emergencia, o sea, las organizaciones civiles también poniéndoles el hombro a esto, y que es una ayuda muy importante. Porque imagínate, ¿cómo valoramos, por ejemplo, lo que hace la Federación Aérea de Chile al poner ellos sus aviones y también sus horas de vuelo, su trabajo básicamente, porque ellos trabajan de volar, ponen a su disposición esas horas de trabajo y su material de vuelo para poder trasladar estos enseres que son tan vitales?
0: Claro que sí, ahí hay esfuerzo, obra humana, el riesgo, además que también a la que se expone. Sabemos que estos aviones sí tienen todo un control muy riguroso de mantención y todo, pero están expuestos a que, ojalá que no, pero están expuestos a alguna dificultad, tema de combustible, la logística y todo, así que a tomar en consideración y agradecerlo profundamente. Cristóbal Avillo, vamos a hacer una pausa, faltan 29 minutos para que sean las 11 de la mañana. Nos pasamos un poquito, pero la información lo meritaba.
1: Sí, perfecto, vamos con eso.
0: Vamos a la pausa y regresamos, espérenos.
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3: 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En Candelaria Radio, te indicamos la hora.
6: 10 de la mañana, 36 minutos.
3: En FM Candelaria, informamos el horario de tronaduras para el día de hoy, juntos a las empresas mineras de la comuna. En conformidad con el acuerdo suscrito con la comunidad de Tierra Amarilla y las autoridades.
0: Bien, saludarlos nuevamente, reiteramos la invitación a poner bastante atención a esta información. Mina Carola, Sociedad Contractual Minera Carola, informa que hoy no realizará tronaduras de producción, salvo las ya realizadas en horas de la mañana de hoy, entre 7:30 y 8 de la mañana. Reiteramos, Mina Carola no realizará tronaduras de producción en lo que resta de la jornada, salvo las realizadas en horario matinal comprendido entre 7:30 y 8 de la mañana. Así lo da a conocer el Departamento de Perforación y Tronaduras en Grupo Minero Carola Coemin. Y finalmente le contamos que empresa Pucobre de Tierra Amarilla informa a la comunidad que su operación Mina Manto de Cobre realizará tronaduras hoy entre 13:30 y 14 horas. Reiteramos, en Mina Manto de Cobre realizará tronaduras entre 13:30 y 14 horas. En tanto, las restantes operaciones como Mina Punta de Cobre, Mina Granate y Mina Tránsito no realizarán tronaduras en la presente jornada. Reiteramos, Mina Punta de Cobre, Mina Granate, Mina Tránsito estarán sin tronaduras de producción por el día de hoy. Así lo da a conocer la gerencia de operaciones Mina, empresa Pucobre de Tierra Amarilla. Bien, continúe junto a nosotros en este Trajinando la Mañana.

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2: Así es, www.fmcandelaria.cl. 23 minutos para las 11. 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
1: Ahí escuchábamos a Paloma San Basilio. Juntos, 18 minutos para las 11 de la mañana. Oiga, se nos ha pasado, pero rapidísimo la mañana. Se ha avanzado, pero muy, muy, muy veloz, por decirlo de alguna forma, la mañana de hoy. Paran, paran. Oiga, justamente lo que estábamos hablando con Cristóbal acerca de esta ayuda, de estos puentes aéreos, en fin. Suman y siguen las informaciones ya con respecto a esto, y en medio de todas las dificultades que ha dejado este sistema frontal en diferentes puntos de la región de Atacama, uno de los desafíos es mantener el suministro eléctrico para muchas personas que lamentablemente dependen de la energía para sus tratamientos y cuidados varios, y que se trata de los pacientes electrodependientes. Ya, vamos, Cristóbal, con esa información.
2: Vamos. Bien, contarles que se trata de los pacientes electrodependientes, personas que requieren que sus equipos médicos funcionen de manera permanente y que durante una emergencia necesiten una respuesta rápida para evitar interrupciones en su atención. Ante este escenario, la Compañía General de Electricidad informó que reforzó el apoyo en terreno y que, debido a las dificultades de acceso en algunos sectores, se realizó el traslado aéreo de equipos de respaldo hacia la provincia del Huasco. Desde la empresa explicaron que fueron 19 generadores trasladados en helicóptero desde Coquimbo hasta Vallenar, además de combustible destinado a sectores donde las condiciones de conectividad han complicado el acceso. Así lo detalló Percy Avendaño, coordinador de comunidades de la Compañía General de Electricidad.
3: Referente a esta contingencia climática que estamos enfrentando en la región de Atacama, sabemos que para los pacientes electrodependientes contar con energía es fundamental. Por eso en esta contingencia la compañía ha reforzado el despliegue en Atacama y para ello se hizo un despliegue especial de recursos extraordinarios que consideró el traslado en helicóptero desde Coquimbo a Vallenar de 19 generadores de respaldo, además de combustible para pacientes en localidades de difícil acceso como son Cachiyuyo y también Incahuasi.
2: Además, se informó que uno de estos apoyos permitió llevar combustible hasta la localidad de Cachiyuyo, en la comuna de Vallenar, para mantener operativo un equipo de respaldo utilizado por un paciente electrodependiente. También se entregó apoyo en Incahuasi, donde se dispuso de un generador y combustible para responder a la necesidad de otro paciente que requiere suministro eléctrico permanente. Desde CGE, la Compañía General de Electricidad, señalaron que continuarán trabajando en coordinación con las autoridades para llegar a los sectores donde el acceso sigue siendo más complejo.
3: La compañía se compromete a seguir trabajando en terreno, coordinados con las autoridades, para llegar a los puntos de mayor dificultad de acceso. Ese es el trabajo que estamos haciendo específicamente para atender los requerimientos de estos pacientes electrodependientes.
2: De esta manera, el apoyo busca entregar una solución inmediata a pacientes que en medio de la emergencia no pueden quedar sin su suministro eléctrico.
1: Bien, ahí estaba la información, ¿verdad? Importante este apoyo en donde los organismos, las personas se unen, ¿verdad? Con la única finalidad de poder prestar el apoyo, así como los clubes aéreos de Chile, radioaficionados, en fin, todas las instituciones que sabemos que son muchas, con la única finalidad de poder brindar apoyo a las personas que lo necesitan y que lamentablemente han quedado aisladas, desconectados vía terrestre, pero que gracias a todo esto se puede canalizar y llevar la ayuda, en este caso helicópteros que entregan el apoyo a personas, apoyo eléctrico, digo, a pacientes electrodependientes afectados por esta emergencia. Faltan 13 minutos para las 11 de la mañana, 13 minutos para las 11. Corriendo con tijeras, se llama esta canción. La escuchamos en el Trajinando la Mañana.

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0: Ahí estaba corriendo con tijeras el lazo el invitado en esta oportunidad. Faltan 9 minutos para las 11 de la mañana. 9 minutos para las 11. Estábamos viendo el tema también de las bencinas. Ya las bencinas dicen, Cristóbal, que podrían subir hasta 30 pesos. El Ministerio de Hacienda evalúa aplicar el MEPCO para contener impacto en Chile. Voy con esta información. El ministro de Hacienda, Jorge Quiroz, ponga atención, abordó la posibilidad de una nueva alza en el precio de los combustibles debido al recrudecimiento del conflicto entre Estados Unidos e Irán, como tú lo señalabas, y sus efectos sobre las refinerías y los mercados internacionales. Expertos anticiparon que el incremento podría alcanzar hasta 30 pesos por litro durante la próxima semana. Frente a este escenario, el secretario de Estado explicó que los precios internacionales de las bencinas y el diésel han registrado aumentos incluso más pronunciados que los observados en el petróleo. Estamos hablando ya a esta altura del conflicto intercontinental, en daños de refinería en Rusia, daños de refinería en el Medio Oriente, y eso ha significado una subida muy aguda de los precios de las bencinas y del diésel a nivel internacional, afirmó Quiroz. El ministro no descartó utilizar los parámetros del mecanismo de estabilización de precios de los combustibles MEPCO, herramienta diseñada para moderar las variaciones que enfrentan los consumidores. Vamos a tener que estudiar la situación. Quiero recordarles que el MEPCO sigue funcionando. Nunca se ha eliminado. Dispone de parámetros como para ir haciendo ajustes, precisó. Bueno, además, el ministro Quiroz agregó que Hacienda evaluará, tanto el escenario presupuestario como la evolución diaria de los mercados antes de abordar una decisión. Vamos a tomar todo eso en consideración y además mirar los datos hasta el último día, porque ustedes ven que va cambiando todos los días esta situación, añadió. Bueno, finalmente, una eventual subida tendría efectos directos sobre el presupuesto de las familias y también podría elevar los costos de transporte y la distribución de productos. Sin embargo, el gobierno pidió esperar los datos definitivos. Tomémoslo con calma, pero vamos a ir viendo la situación con mucha mesura y pensando siempre en los ciudadanos, concluyó así el ministro Quiroz. Cristóbal Avello.
1: Sí, correcto, lo contábamos y también mencionabas, claro, lo de Irán. Yo también ahí sumaba otro antecedente, que es el tema del bloqueo del Mar Rojo, que también eso está provocando un alza en el precio de el petróleo. Hay dos estrechos, digamos, por los que habitualmente pasan los barcos petroleros en esta zona. Uno es el estrecho de Hormuz, el otro es el estrecho de, en este caso, del Mar Rojo. Y ese estrecho ha sido bloqueado en las últimas horas por los hutíes, que han atacado un barco, si no me equivoco mal, de bandera de Arabia Saudita. Así que bueno, eso también ahí hay tema, hay problemas, ¿no? Hay ataques militares en esta zona y claro, los barcos no están pudiendo pasar. Esto obviamente provoca un aumento del petróleo internacional, del valor del petróleo internacional, porque ya se van cerrando las vías para poder pasar desde donde se extrae hasta nuestro continente. Entonces, eso hace que el precio del petróleo aumente mucho. Entonces, claro, y esto es independiente de que, por ejemplo, Chile en realidad le compra petróleo, por ejemplo, a Argentina o incluso, si no me equivoco mal, a Colombia. Entonces, claro, obviamente ese petróleo llega directamente desde Argentina o desde Colombia, pero igualmente el precio del petróleo a nivel internacional sube, entonces afecta de alguna manera.
0: Bien, en 5 minutos nos separan de las 11 de la mañana, 5 minutos para las 11. Ya sé lo que me dijeron. Ah, oiga, hay que tener cuidado con eso. Ya, vamos a hacer la pausa. Viene un instante de noticia. Hacemos la pausa, Cristóbal. Hacemos una pausa necesaria, un corte, y volvemos aquí en el Trajinando la Mañana de Candelaria Radio. Ya, espérenos.
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3: La Municipalidad de Antuco, en la región del Biobío, aseguró que el centro de esquí tiene suficiente nieve para esta temporada, destacando que el volcán tiene abundante nieve, ideal para el deporte blanco. El DEMRE extendió el plazo de inscripción para la PAES regular 2026 debido al sistema frontal que afecta al país. La nueva fecha límite para realizar el trámite en la plataforma oficial del Mineduc es el lunes 27 de julio hasta las 13 horas. El dólar en Chile se encuentra bordeando los 939 pesos, acercándose a sus máximos del año. Este aumento responde a las tasas de interés en Estados Unidos, las tensiones geopolíticas en Medio Oriente y el alza del petróleo.
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9: 11 de la mañana, 2 minutos.
10: Desde

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1: Y bien, estamos de vuelta, de regreso con ustedes, en vivo y en directo, desde Radio Candelaria, en este Trajinando la Mañana.

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1: 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Acompañándoles en esta jornada. Son las 11 de la mañana con 6 minutos, 11 con 6. Ahí lo decíamos. Oiga, toda la razón, ¿qué será de Alexander Pires? Cristóbal, ¿sabe usted algo de él o no?
2: No, pero podríamos averiguar, a ver, porque a mí me quedó la duda también. ¿Qué habrá sido el gran Alexander Pires? ¿A qué estará dedicado ahora, no?
1: Sí, en realidad, ¿qué le habrá pasado? Vamos a averiguar, ahí lo vamos a comentar. Lo vamos a comentar y conversar con ustedes.
2: Aquí lo tengo, de hecho.
1: Ya, a ver, cuénteme.
2: En los últimos años, Alexander Pires se ha dedicado a celebrar su trayectoria con giras internacionales de aniversario, ¿no? Lanzamientos en vivo y colaboraciones especiales. Ha seguido vinculado al mundo de la música, ¿eh? Pero no ha tenido un éxito que haya pegado acá como los que escuchábamos ahora. Bueno, trayectoria y conciertos recientes, dice, gira de aniversario, realizó, mire usted, un gran concierto en el Movistar Arena en Santiago de Chile para conmemorar sus 36 años en la música. ¿Cuándo habrá sido eso, ah? No nos enteramos.
1: No.
2: Lanzamientos en vivo, publicó en plataformas digitales múltiples sencillos en directo como Mágica y arreglos en vivo de sus clásicos Después du Placer y Temporal de Amor. No he escuchado esas canciones, la verdad. Y colaboraciones, estrenó una nueva versión junto a Carlos Rivera del éxito Usted se me llevó la vida. Ah, claro, pero con Carlos Rivera. Interesante.
1: Alexander Pires, ni idea de que estuvo en nuestro país, ¿eh?
2: Sí, pues estuvo en nuestro país, según esto. A ver, vamos a ampliar esta. Estuvo en el 2025, claro, por eso por ahí no lo tenemos tan. El 12 de julio de 2025 llegó a nuestro país a cantar, ¿eh? Pero, claro, lo que me llama la atención es que en esos años, cuando salió esa canción, Es por Amor, era una máquina de hacer éxitos y de un minuto para otro desapareció. Sacó varios éxitos en ese tiempo. No me acuerdo los títulos de las canciones, pero claro, si uno las
1: es. Así es. Ya, 11 de la mañana con 11 minutos. 11 con 11 minutos.
2: Le salió Capicúa.
1: 11 con 11, salió Capicúa.
2: Claro, le salió Capicúa.
1: Claro que sí. Sí, bueno, el número espejo. Dicen que de la buena suerte, ¿no? Algo así.
2: No sé, porque con el dicho 11 es medio complicado.
1: Claro. Sería Capicúa, como dices tú.
2: Claro.
1: Ya, oiga, vamos a compartir una información siempre. Ahí la gente, mire, aprovechando. Se dice, mire, en plena emergencia. Les voy a contar, detienen a un hombre que sacaba agua de grifos y cobraba por llenar envases en La Serena. El imputado utilizaba una llave cruz, esta es para vehículos, para abastecer a vecinos a cambio de dinero en medio del corte de suministro que afecta a la comuna. Carabinero detuvo a un hombre de 37 años por extraer agua desde un grifo y cobrar por llenar recipientes en medio del corte de suministro que afecta a la comuna de La Serena. El hecho quedó al descubierto durante un patrullaje preventivo realizado por funcionarios de la Tenencia de Encinas de Coquimbo, quienes sorprendieron al sujeto utilizando una llave cruz para sacar agua desde un grifo público. Según los antecedentes preliminares, el hombre vendía el agua a vecinos que intentaban abastecerse ante la emergencia, la que obligado a numerosos habitantes a recurrir a camiones aljibe y estanques de emergencia. El detenido mantiene antecedentes policiales y por instrucción del Ministerio Público fue puesto a disposición de la justicia para su control de detención por el delito de usurpación de agua. Ya, ahí está la información.
2: Rafa, ¿sí? te sumo un dato, y es que, bueno, además de todo lo mal que hacía el hombre, claramente cometía un tremendo delito, además de sacarle agua a bomberos, bueno, todo lo que conlleva el delito que estaba haciendo. El otro problema es que las aguas que salen de los grifos de bomberos no es potable, o sea, estaba vendiendo agua no potabilizada, o sea, además le suma como delito el hecho de estar vendiendo agua que por ahí no estaba para consumo humano.
1: Claro. Sí, pues lo que pone en riesgo además también la salud de las personas, claro, indudablemente. Así que, buen punto. Ingenioso en todo caso, pero no sé.
2: Estaba para consumo humano.
1: Claro. Sí, pues lo que pone en riesgo además también la salud de las personas, claro, indudablemente. Así que, buen punto. Ingenioso en todo caso, pero...

0: nos vamos a ir con una muy bonita canción, Toto Cotuño. No creo que se acuerde usted de él, ¿o no? ¿No?
1: Sí, ¿cómo me va a acordar de Toto Cotuño?
0: Buenísimo.
1: Tremendo artista italiano, ¿no?
0: Sí, pues. Y justamente este tema se llama así, pues, L'Italiano.

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No lo olvides.

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1: Escuchábamos al español Miguel Bosé, buena canción. Ahí estaba Morir de Amor, uno de los grandes éxitos de este tremendo artista. Cristóbal nos tiene una importante información para compartirla con los auditores.
2: Sí, porque hemos hablado mucho del puente aéreo que está haciendo en este caso la Federación Aérea de Chile, pero también la Fuerza Aérea de Chile, la Fuerza Aérea de Chile está haciendo su propio puente aéreo con sus propias aeronaves. Puente aéreo en este caso por un embarazo de alto riesgo en el marco del octavo puente aéreo FACH desplegado por la Fuerza Aérea de Chile en la zona norte. Una aeronave CJ-1 realizó una evacuación aeromédica de urgencia para trasladar desde Copiapó y hasta Santiago a una paciente con embarazo gemelar de alto riesgo. La operación fue realizada por una tripulación aerosanitaria especializada, permitiendo que la paciente llegara de forma segura a un centro asistencial de alta complejidad de la capital para continuar con su tratamiento y recibir atención médica especializada. Esta misión fue posible gracias al trabajo coordinado entre la Fuerza Aérea de Chile, el SAMU, el Hospital Regional de Copiapó, el Hospital Clínico UC y la UGCC, reafirmando en este caso el compromiso permanente de la institución con el apoyo a la Red Nacional de Salud y el servicio a la comunidad. Así que la Fuerza Aérea de Chile también está poniendo sus aeronaves, sus pilotos y todo su equipamiento a disposición para realizar un segundo puente aéreo. Está el puente aéreo de la Federación Aérea de Chile, que son los pilotos civiles, y en este caso la Fuerza Aérea, que está con los pilotos de la FACH, ¿no? Los pilotos que habitualmente vuelan las aeronaves militares, ¿no? Que uno ve, por ejemplo, en la parada militar, en este caso con los aviones de aerotransporte, como puede ser probablemente en este caso el CJ-1, o también tenemos el C-130, el Hércules, probablemente los Citation, que también tiene la Fuerza Aérea, tiene un vasto stock de aeronaves preparado para realizar estos puentes aéreos.
1: Perfecto, información que nos comparte nuestro colega Cristóbal Abello, que en esta oportunidad estamos aquí en el Trajinando la Mañana. Oiga, la invitación, recuerde, ojalá no tengamos inconveniente algunos en cuanto a la conexión con nuestros amigos de Pauta de Juego, que llega a eso de las 12:30 y hasta las 14 horas, para que ustedes los puedan acompañar e interiorizarse de todas las informaciones en cuanto al deporte, ¿ya? Junto con Jorge Coque Evia, Fernando Agustín Tapia, Francisca Varga y Nicolás Peric. ¿Ya? Eso a las 12:30. Y bueno, esperamos no tener inconveniente alguno. También estamos sufriendo los embates de este frente de mal tiempo que nos dejó varios daños, entre ellos comunicacionales, de agua potable, de conectividad, en fin, un sinfín de cosas. También nos sentimos un poquito afectados, pero no tanto como lo están pasando otras personas.
2: Sí, claro. Hemos tenido varios problemas con la conexión a internet, sobre todo. Por ahí nuestros auditores se han dado cuenta de esta situación. Y obviamente estamos tratando, por supuesto, de salir con todos nuestros equipos de emergencia para poder, en este caso, acompañarles en estos días temporal, ¿no? Que están bastante complicados acá en la región de Atacama.
1: Así es. Bien, 12:27 en nuestros equipos alcanzan. Vamos a hacer una pausa. Nos vamos a la pausa y volvemos enseguida. No se cambie, espérenos.

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3: 11 de la mañana, 30 minutos.

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2: Y de vuelta con ustedes, qué buen tema, aquí está la mosca. Sí, esto se llama Te Quiero Comer la Boca. 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
1: Te quiero comer la boca. Ahí estaba la mosca. 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Ya, oiga, Cristóbal Abello tiene una información. Bueno, estamos ahí trabajando de manera conjunta, algunos vía remota, ¿verdad? Producto, claro, también de la contingencia. Afortunadamente no nos quedamos en la carretera, sino ahí estaríamos un poquito más complicado, ¿eh? Ya, bueno, le quiero contar que tenemos una información, ahí la tenemos en pantalla y habla justamente de lo que le señalábamos temprano cuando dábamos el informe del tiempo y que tiene relación con la temperatura que el día de mañana la ciudad de Copiapó, la comuna de Copiapó, la comuna de Tierra Amarilla y todo lo que es la zona centro de Atacama va a tener un día de cielos completamente despejados con temperaturas que podrían llegar quizás a 31 grados o tal vez un poquito más. Bueno, los detalles de esta información lo entrega Cristóbal Abello.
2: Efectivamente, porque la verdad de las cosas como son, el clima está más loco que una cabra. Las altas temperaturas comenzarían la tarde del viernes 24 de julio. La región de Atacama comenzó a dejar atrás uno de los eventos meteorológicos más intensos de los últimos años. Tras seis días marcados por lluvias, crecidas de ríos y activaciones preventivas en distintos puntos del territorio, la Dirección General de Aguas, la DGA, informó que las precipitaciones deberían cesar durante las próximas horas, dando por terminado el sistema frontal que afectó a la zona entre el 16 y el 21 de julio. De acuerdo al diario de Atacama, el balance final refleja que las mayores precipitaciones se concentraron en la alta cordillera de las provincias de Copiapó y Huasco, con registros que superaron ampliamente los 200 milímetros en algunos sectores. Al mismo tiempo, los caudales de los principales ríos comenzaron a mostrar una tendencia descendente, mientras las autoridades, en este caso, iniciarán el proceso de validación definitiva de los datos recopilados durante la emergencia. Aunque el sistema frontal provocó cortes de rutas, evacuaciones preventivas y suspensiones de clases y también un amplio despliegue de los organismos de emergencia en la región, el balance hidrometeorológico permite dimensionar la magnitud del fenómeno. Los registros general de la Dirección General de Aguas muestran precipitaciones excepcionales en distintos sectores cordilleranos, especialmente en las cuencas de los ríos Copiapó y Huasco, donde se concentraron los mayores acumulados del episodio. El informe hidrometeorológico número 23 de la DGA muestra que el mayor acumulado del evento se registró en la estación Río Carmen, en El Corral, en la comuna de Alto del Carmen, donde cayeron 240,1 milímetros durante el sistema frontal. Le siguieron Junta del Carmen con 213,5 milímetros y El Parral con 212,6 milímetros, todos ubicados en la alta cordillera de la provincia del Huasco. Bueno, con el término del sistema frontal, las condiciones meteorológicas cambiarán de manera abrupta. La Dirección Meteorológica de Chile emitió un aviso por altas temperaturas para la tarde del viernes 24 de julio. Esto será el día de mañana. ¿O no? Si no me equivoco mal, esto será el día de mañana. 24 de julio, claro que sí. Producto de una dorsal en altura que favorecerá un rápido aumento de las máximas del norte del país. En Atacama, el pronóstico considera temperaturas de entre 28 y 30 grados en la cordillera costa y sectores del valle, mientras que en La Pampa los termómetros podrían alcanzar los entre 29 y 31 grados. El organismo calificó el fenómeno como un aviso meteorológico de severidad moderada, recomendando mantenerse informado y adoptar precauciones, especialmente en actividades al aire libre o expuestas a las condiciones ambientales. Pese a que el episodio meteorológico llegó a su fin, las autoridades mantendrán el monitoreo de los cauces y de las estaciones hidrométricas mientras se consolidan los registros definitivos del evento. La verdad es que el clima está

0: correcto decirlo, está más loco que una cabra.
1: Así es, bueno, todo es un pronóstico, se dicen, pero ahora estas unidades, ¿verdad?, sobre todo la Dirección Meteorológica de Chile, hay un rango de ser certero prácticamente de un 90%. Antiguamente, me acuerdo que el informe del tiempo lo realizaba la Dirección Meteorológica de Chile, dependiente de la Fuerza Aérea de Chile, pero con sobrevuelos por ciudades a lo largo del país y entregando los reportes, ¿verdad? Pero ahora ya un poquito más certero, fotos satelitales y todo lo demás, así es que se espera esta hora de calor, como lo decía Cristóbal en la nota, hasta 31 grados, ¿verdad? Y la comuna de Copiapó o en gran parte de la región de Atacama, mañana viernes 24.
0: Rafa, después podríamos actualizar el pronóstico para ver si esto es así, si ya está publicado en la página y verificarlo, ¿no?
1: Claro que sí. A ver, vamos a nuevamente, a ver, actualizamos la plataforma.
0: Vamos a ver qué indica en este caso la Dirección Meteorológica de Chile. Mientras tanto, te cuento que la Dirección Meteorológica de Chile sigue en este caso, a pesar de que tiene mucho instrumental y todo, entiendo que de vez en cuando se siguen haciendo algunos vuelos meteorológicos para ver cómo está el cielo, ¿eh? No se hacen, obviamente, con tan seguidos, pero sí, de repente también se tiende a volar para ver cómo está también arriba al cielo.
1: Claro que sí, no con mucha frecuencia como antes, pero bueno, ahí tenemos las informaciones, Cristóbal, en la comuna de Copiapó, estamos revisando Copiapó, Tierra Amarilla, la zona centro de la región, en donde nos indica que para mañana estaría durante la madrugada, en la mañana, jornada matinal, tarde y noche, tanto mañana viernes como el sábado, pero para mañana viernes se espera una mínima de 12 grados y una máxima de 30 para mañana viernes, mientras que para el día sábado también cielos completamente despejados durante la jornada y para el sábado se esperaría una mínima de 13 grados, que sería en jornada matinal, ¿verdad? Pero también con cielos despejados y una máxima de 27 grados, ¿verdad? Que también una temperatura bastante agradable, ¿sí?
0: Sí, lo otro que se ve ahí es que no hay lluvias, no se ve.
1: No se ve lluvia para los próximos días, ¿eh? Estamos hablando de lo que es la comuna de Copiapó. A ver, vamos a
0: las zonas afectadas, Rafa.
1: Sí, la provincia del Huasco, justamente, para mañana Huasco, para mañana viernes, ya va a estar con cielos despejados, pero por la tarde tendrá presencia de nubosidad parcial y viento que se dejará sentir entre 25 y 40 kilómetros por la tarde, tanto el día de mañana viernes por la tarde y el sábado por la tarde, similar condición para finalizar la jornada con nubosidad parcial. La máxima será el viernes en Huasco de 25 grados y para el día sábado de 23. Y usted nos entrega con respecto a la comuna de Freirina para mañana viernes y el sábado.
0: Perfecto, para mañana viernes 24 en Freirina vamos a tener una temperatura mínima de 8 grados, la máxima será de 27 grados. Durante la madrugada y la mañana habrán cielos despejados en Freirina, ya para la tarde nubosidad parcial con una mayor presencia, eso sí, de sol que de nubes, y esto se mantendrá durante la noche del día de mañana viernes 24. Para el sábado, ampliamos para el sábado también, sábado 25, mínima de 7, máxima de 24. Durante la madrugada, todos los rangos horarios, madrugada, mañana, tarde y noche, nubosidad parcial durante todo el día y la madrugada, con mayor presencia, según indica acá el icono, con mayor presencia de sol que de nubes, así que una buena noticia también para las personas de Freirina, que no se ve lluvias de momento y que es lo que más ha afectado a estas comunas.
1: Así es, le indicamos la hora, faltan, tengo 2 horas acá, pero me voy a regir por la del PC, claro, 18 minutos para las 12 horas mediodía. Cristóbal, yo les voy a acompañar hasta las 12 horas y usted va a quedar ahí en la conducción de este matinal entre 12 y 12:30. Ahí se me enredó la lengua, En ese segmento que vamos a tener ahí entre 12 y 12:30 esperando pauta de juego, Cristóbal.
0: Probablemente vamos a seguir la idea con mayores noticias, más que nada seguir ampliando lo que está ocurriendo, seguramente a lo mejor ver cómo está la situación de las calles, pero sobre todo mirando mucho el tema del clima, que me parece que es lo fundamental en este caso.
1: Sí, y la preocupación que está latente para ver con todo esto que está pasando, y ojalá que esté en buenas condiciones para que así le pueda dar la facilidad a los organismos, a los equipos, ¿verdad? Tanto del Ministerio de Obras Públicas, Vialidad, Carabineros, bomberos, municipalidades y todo, trabajar en la rehabilitación de la conexión vial terrestre en las comunas y lugares afectados.
0: Rafael, ¿te parece si antes de que nos vayamos a eso del mediodía, revisar también lo que implica que se haya decretado el estado de catástrofe en la comuna?
1: Sí, me parece.
0: ¿Qué va a implicar en este caso?
1: Sí, me parece. Vamos a la música y estamos de vuelta con eso para después luego en la pausa, ¿ya?
0: Ok.
1: Perfecto, nos vamos a las canciones. Trajinando la mañana, esto se llama Otro ocupa mi lugar. Miguel Gallardo en la voz.

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1: Otro ocupa mi lugar. Ahí estaba, era Miguel Gallardo, uno de los grandes éxitos de este tremendo artista. Cristóbal lo indicaba. Y tenemos la información, la pasamos a revisar, Cristóbal.
2: Sí, porque se decreta estado de excepción para Tierra Amarilla. Esto tras el requerimiento del alcalde Cristóbal Zúñiga Arancibia, con apoyo de concejales y senadores de, como por ejemplo en este caso, con el apoyo de concejales y la senadora, bien corrijo, Daniela Chicardini. El gobierno ha decretado estado de excepción para Tierra Amarilla. Esta medida permitirá el despliegue, en este caso, de militares en el territorio, refuerzo de personal de carabineros, gestionar rápidamente maquinarias para abordar cortes de caminos y agilizar el uso del 2% constitucional de emergencias. Claro, yo acá también tenía justamente esta información. Claro, el estado de excepción constitucional de catástrofe en Tierra Amarilla significa que el gobierno otorga facultades especiales a las Fuerzas Armadas, agiliza la llegada de recursos y ayuda humanitaria. Esta medida fue oficializada mediante el decreto número 114 del 21 de julio de 2026, debido a los graves daños provocados por un sistema frontal, incluyendo la activación de quebradas y cortes en las rutas en sectores como Río Potro y la ruta S-453. En detalle, lo que permite esta medida del estado de catástrofe es que, en primer lugar, existirá coordinación militar, se designa a un jefe de la Defensa Nacional para coordinar a los equipos de rescate y seguridad, un flujo rápido de recursos, facilita la entrega de ayuda económica y técnica para atender a las familias afectadas y despejar los caminos bloqueados. Control de zonas aisladas permite asegurar el tránsito y el abastecimiento hacia sectores cordilleranos complicados por la nieve y los socavones. Recordemos también que los estados de excepción constitucional de catástrofe, en este caso si el jefe de la Defensa Nacional así lo indica, puede también, decretar toque de queda. O limitar en este caso las libertades o libertad de junta o de reunión. Entonces hay que estar atento también a los, en este caso, cuando se designa el jefe de Defensa Nacional, a los posibles bandos que se puedan emitir en caso de ser necesario decretar algún toque de queda bajo su mirada. Así que
1: así es.
2: Vamos a estar atentos a esa información.
1: Así es, y bueno, y más allá de la entrega de lo que son los recursos y ayuda humanitaria, justamente el alcalde fue muy claro en su ferviente llamado que no se trataba de recursos, si bien son importantes, ¿verdad?, para poder llevar de alguna forma recursos, digamos, alimenticios a las personas que están con dificultades de acceso en la zona precordillerana y cordillerana de la comuna de Tierra Amarilla. Está el tema de, y tú bien lo decías, el tema de los recursos, el tema de la ayuda prácticamente humanitaria, designar, como tú ya lo decías, de flujo rápido de recursos, la entrega ayuda económica y técnica para atender
2: la seguridad, Rafa.
1: Y sobre todo la seguridad, ¿verdad? Y el desplazamiento. Recordemos que el ejército además cuenta con equipamiento, pueden sumar a ello helicópteros, pero claramente el trabajo que realiza el municipio, personal de la municipalidad en conjunto con carabineros, cuerpo de bomberos, si bien han tenido logros, resultados positivos, ya los conocemos a través de la prensa, pero con la ayuda de militares, en donde se despliega un contingente importante de personal militar, facilita, ¿verdad?, y claramente reduce los tiempos de respuesta para ir en ayuda de estas personas que lo están pasando mal en la zona cordillerana. Bien, ¿alcanzamos un temita más antes de comenzar yo a despedirme o no? Bueno, vamos
2: con revisar 11:54. Sí, yo creo que podemos ir con uno más y de ahí nos vamos a las noticias. Así que despídete ahora.
1: Ya, perfecto. Aprovecho de despedirme, Cristóbal. Creo que mañana, o no, bueno, vamos a estar en conversación de manera interna, tanto con la parte de gerencia administrativa de la radio, al igual como con tu persona, para ver si nos reencontramos mañana o en una próxima oportunidad. ¿Ya? Así que perfecto. Yo me despido. Las gracias infinitas, ¿verdad?, de poder estar nuevamente en este importante medio de comunicación como Radio Candelaria. Y bueno, estamos ahí, pues, ya nos dispuestos a estar cuando la necesidad lo requiera. Yo me voy, nos vamos a la música. Llega una canción preciosa. Ella es la gran Ana Belén. Esto se llama El Hombre del Piano. Cristóbal, los mandos y todo son de usted. Que esté muy bien, un abrazo, chao.

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1: La empresa estadounidense Mountain Capital Partners retiró su oferta para comprar la chilena Andacor, operadora de El Colorado y Farellones, debido a reparos de la Fiscalía Nacional Económica por riesgos de monopolización y alta concentración en el mercado. El Parlamento francés aprobó la ley que prohíbe el acceso a redes sociales a menores de 15 años. De esta forma, se convirtió en el primer país en prohibir el acceso a menores de edad en la Unión Europea, una iniciativa que también impulsan Chile, Australia y Reino Unido. La Cámara de Diputadas y Diputados aprobó la conformación de la Comisión Mixta de la Mega Reforma con 69 votos a favor y 62 en contra para resolver la compensación municipal por contribuciones.
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2: 12 horas, 5 minutos.

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1: Doce horas con seis minutos, volvemos aquí al Trajinando la Mañana de Candelaria Radio para acompañarlos en esta última media hora con informaciones de lo que está ocurriendo acá en la región de Atacama. Este sistema frontal que ha dejado lamentablemente varios inconvenientes, ¿no? Bueno, problemas en las calles que vamos a pasar a revisar. Bueno, lo mencionábamos antes con Rafael Milla, quien le mando también un saludo, un abrazo. Bueno, ahí nos ha estado acompañando toda esta semana, así que un excelente trabajo de Rafael Milla aquí en Candelaria. Y quien me ha estado, por supuesto, apoyando justamente porque, bueno, hemos tenido ahí algunos temitas con la red, pero ya vamos a estar más estabilizados. Miren, vamos a contar un poco más en detalle lo del estado de excepción, porque el gobierno amplía el estado de catástrofe a Tierra Amarilla por estragos en rutas tras sistema frontal. El gobierno amplió el estado de excepción constitucional de catástrofe a la comuna de Tierra Amarilla en la provincia de Copiapó, región de Atacama. Esto debido a las consecuencias del sistema frontal que ha provocado cortes de rutas y la activación de quebradas en la zona. La medida quedó establecida en el decreto número 114, fechado el 21 de julio de 2026, extendiendo esta comuna al régimen excepcional que ya se encontraba vigente en toda la región de Coquimbo y en la provincia del Huasco, en Atacama. De acuerdo con el Ejecutivo, la decisión fue adoptada tras los problemas de conectividad registrados en los sectores de Río Potro y en la ruta C-453, antecedentes informados por el Servicio Nacional de Prevención y Respuesta ante Desastres, SENAPRED. Bueno, con esta ampliación, la comuna de Tierra Amarilla quedará bajo la jurisdicción del jefe de Defensa Nacional, el general Claudio Paredes, quien continuará coordinando las acciones destinadas a enfrentar la emergencia. Claro, yo estaba esperando este dato, ¿no? El nombre del jefe de Defensa Nacional, ya lo sabemos, el general Claudio Paredes. Bien, el decreto establece que la medida comenzará a regir desde su publicación en el Diario Oficial y permanecerá vigente hasta el término del estado de excepción constitucional de catástrofe dispuesto para la zona. El documento fue firmado por el presidente de la República, don José Antonio Kast, junto a los ministros del Interior, Defensa y Seguridad y Justicia, y fue tomado de razón por la Contraloría General de la República el día 22 de julio. Así que la ampliación busca fortalecer la coordinación y el despliegue de recursos para enfrentar la emergencia que afecta a la comuna, producto del sistema frontal. Importante también declarar que, o informarles que, claro, obviamente bajo un estado de excepción constitucional, el jefe de la defensa puede, si lo considera pertinente, declarar, en este caso, toque de queda e imponer probablemente medidas restrictivas en cuanto a la seguridad, al ingreso o salida de la comuna. Vamos a ver qué es lo que define en este caso el jefe de la Defensa Nacional, si es que esto se mantiene como está o no. Bien, son las 12:10. Escuchamos a Álvaro Soler a esta hora, que suena aquí en Candelaria Radio, que este tema que se llama Yo Contigo.
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1: 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Contarles a esta hora informaciones que están en nuestro sitio web fmcandelaria.cl, porque Carabineros detuvo a hombre por robo por sorpresa y orden vigente. La rápida respuesta permitió recuperar más de 700 mil pesos sustraídos de una abuelita en este caso, y detener al autor del ilícito, quien registra 37 reiteraciones por diferentes delitos. Carabineros de la primera comisaría de Chañaral detuvo a un hombre de 32 años por el delito de robo por sorpresa tras sustraer la cartera de una persona de 90 años en el sector de Avenida Andrés Bello con Simón Bolívar. El procedimiento se originó tras un llamado al nivel de emergencias 133 que alertó sobre el ilícito, con los antecedentes entregados por la víctima y testigos, quienes describieron las características del autor. De esta manera, el personal policial inició un rápido despliegue por el sector, logrando establecer que el individuo había ingresado a un inmueble en las Tomas de MacGyver. Al tratarse de un delito flagrante, Carabineros ingresó al domicilio, ubicando al sujeto y efectuando un control de identidad investigativo. Durante el procedimiento, el imputado reconoció haber cometido el robo e indicó el lugar donde había ocultado la cartera sustraída. Gracias a la oportuna acción policial, se recuperó la totalidad de las especies robadas, incluyendo la cartera, y un monto total de 742.930 pesos en dinero en efectivo, los que fueron devueltos a su propietaria bajo la respectiva cadena de custodia. Asimismo, al verificar los antecedentes

El detenido se estableció que mantenía una orden de detención vigente por el delito de daños simples emanada del juzgado de garantía de Caldera. Bueno, por instrucción del Ministerio Público, el imputado fue puesto a disposición del juzgado de garantía para su respectivo control de detención. Mientras continúan las diligencias investigativas, entre ellas la revisión de cámaras de seguridad del sector. Carabineros reiteró el llamado a la comunidad a denunciar oportunamente este tipo de delitos del nivel de emergencias 133, destacando que la colaboración de las víctimas y testigos fue clave para lograr la rápida detención del autor y la recuperación íntegra de las especies sustraídas. Y en la música escuchamos un clásico. Son los Dukis, claro que sí, nos cantan Tu Cárcel. Aquí en el Trajinando la Mañana de Candelaria Radio, más cerca de ti.

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1: En FM Candelaria informamos el horario de tronaduras para el día de hoy, juntos a las empresas mineras de la comuna. En conformidad con el acuerdo suscrito con la comunidad de Tierra Amarilla y las autoridades.
2: Tengan todos muy buenas tardes y saludos cordiales desde nuestros estudios centrales aquí en Candelaria Radio. Damos paso a un informativo de tronaduras para el día de hoy, informativo que como siempre llega por cortesía de las empresas mineras de la comuna, quienes nos han hecho llegar el horario de tronaduras de sus respectivas operaciones. Comenzamos este informativo con Sociedad Punta de Cobre, Sociedad Anónima Pucobre, para sus cuatro operaciones, que son Mina Punta de Cobre, Mina Manto de Cobre, Mina Granate y Mina Tránsito. En este caso, el día de hoy, jueves 23 de julio de 2026, Mina Manto de Cobre realizará tronadura de producción. Estas tronaduras en Mina Manto de Cobre se realizarán en el horario de 13:30 a 14 horas. Repetimos, reiteramos, hoy Mina Manto de Cobre realizará tronadura de producción. Estas tronaduras están programadas para el horario de 13:30 a 14 horas. En tanto, Mina Punta de Cobre, Mina Granate y Mina Tránsito para el día de hoy no presentan tronadura de producción. Informa, en este caso, la Gerencia de Operaciones de Minas de Sociedad Punta de Cobre, Sociedad Anónima Pucobre. Vamos ahora con la información que nos envía Sociedad Contractual Minera Carola, que indica que el día de hoy, en este caso jueves 23 de julio de 2026, en el horario de 7:30 a 8 de la mañana, Mina Carola realizó tronadura de producción. Repetimos, reiteramos, hoy Mina Carola realizó tronadura de producción. Esta tronadura se realizó en el horario de 7:30 a 8 de la mañana. Informa, en este caso, el Departamento de Perforación y Tronadura de la Superintendencia de Ingeniería de Sociedad Contractual Minera Carola.
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2: Y ahora escuchamos a Los Ángeles Azules con Belinda.
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2: Esto se llama Por Ella, tema oficial del Mundial 2026.

0: 14:30.
1: La señal horaria indica que estamos terminando este programa por el día de hoy. Nos vamos a reencontrar el día de mañana con un nuevo capítulo de Trajinando la Mañana. Por su sintonía, muchas gracias. Van a quedar en compañía de los servicios informativos de radios regionales y luego llega el programa Pauta de Juego con toda la información deportiva. Nos vamos, que tengan una excelente tarde. Chau, chau.
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4: El presidente surcoreano Lee Jae-myung visitará Chile entre el 29 y el 30 de julio para reunirse con el presidente José Antonio Kast, donde discutirán el fortalecimiento del comercio e inversiones, enfocándose en la modernización de su Tratado de Libre Comercio. El Instituto Nacional del Deporte confirmó la autorización para que la banda BTS realice su esperado concierto en el Estadio Nacional. La decisión llega tras semanas de incertidumbre por el uso del estadio y los resguardos para proteger su infraestructura. Durante este año, según cifras de Carabineros, el 35% de los decomisos ha sido de medicamentos de venta irregular vencidos o sustituidos. La gravedad del hallazgo no solo radica en la ilegalidad de la venta, sino también en el riesgo directo para la vida de los consumidores.
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0: 12:34.

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1: Para Fernando
2: Agustín.
3: Sí.
2: Ya.
3: No, sí, ya.
1: Luis Flores me dice, citaba al tribunal Fernando Agustín.
2: Estoy citado al tribunal.
1: Así que vamos a seguir.
2: En horario oficina, sí, porque es ahora que está yendo a las 3 de la mañana. Sí. ¿No?
4: Antes de entrar al programa quería, bueno, quiero dar una buena noticia.
1: ¿Ya?
4: Me dieron el alta médica.
2: ¡Bravo, arriba!
1: Así que...
4: No, yo le...
1: Se acabó el caso de la coja.
2: Exactamente. Adiós. Nunca más los pantalones de los buzos sin fotos. Vamos.
4: Menos fotos que rana parada. Es eso.
2: Exacto.
3: Oye, nunca lo había escuchado.
2: Es verdad. Es de campo.
4: Oye, no, entonces quería aprovechar la oportunidad de agradecer. Al equipo médico de la clínica Mesta, al doctor Camilo Azar, al kinesiólogo que más me trató, Felipe Roja, así que a todo el equipo, por supuesto, de especialistas de la clínica Mesta. Estuve 6 meses, más de 70 sesiones. Exactamente, así es que muy agradecido porque finalmente me han dejado caminando.
2: Sí, así que vamos.
3: Movilidad
2: muy bien, me alegro porque antes la clínica Mesta era solo deportista.
4: Con el costo de la operación y el tratamiento voy a tener que vender el auto en realidad.
2: Anda, pata, porque vendió el auto para poder caminar. Felicitaciones a la gente de la clínica Med, que también antes era solo deportista y ahora están recuperando gente de la tercera edad.
1: Claro.
3: Oye.
4: Pégate
2: una frenadita si tenemos que hacer el otro programa a la tarde, ¿no? Hoy día también.
1: Verdad. ¿Qué tal, cómo les va? 12 horas con 34 minutos para arrancar este Pauta de Juego de día jueves, capítulo 2065 con el hashtag
4: 2066, señor. Ayer fue 65, hoy jueves 23, 2066.
1: Con el hashtag Pauta Ballena.
4: Pauta chino, versión, pero bueno, ballena.
2: Dice, yo hablo cetáceo, supiste.
1: El Pato Osorio dice que, salvo desde Recoleta, me dice, atendía la irreprochable conducta de don Fernando Agustín Tapia.
4: Gracias.
1: Junto con la colaboración sustancial.
4: Exacto. Sí.
1: En el caso Sartor,
4: perfecto.
1: Bríndese solo amonestación verbal.
4: Me parece fantástico.
2: Okay. Y si agradezco
4: el buen juicio de la gente, el buen juicio de la gente, ¿viste?
2: Poco ahí juicio de la gente.
4: Está no, está perfecto.
2: Hola.
1: Para hoy, Copa Sudamericana, O'Higgins Boca, creo que se lleva todas las luces, todas las miradas. Vamos a estar hablando de eso. Tiene 5 bajas, Boca para hoy.
2: 5 bajas ya.
1: Sí, hay
4: un plantel generoso. Sí,
1: hay una autorización de Conmebol que es parte del payaseo que tiene Chiquitapia con Domínguez. Después tenemos Chilenos por el Mundo, hartas novedades, el Tucu Sepúlveda, Eric Pulgar, cuidado con Pulgar.
4: Maripán, debutó también.
1: Se puede ir, Maripán, Felipe Mora.
2: Le dieron un tronco.
1: Viene el Manu Mayra hoy, Rey Pavel. Hay un FIP Bronze este fin de semana con presencia chilena en Brasil de mujeres. La Universidad de Chile, ya llegó Gautier, habló Clark en la tercera, o sea, la tercera tiene declaraciones de Michael Clark.
4: De lo que dijo antes fiscal.
1: Habló Cecilia Pérez, creo que sería bien bueno que no hable.
4: En CNN Chile.
1: Sí, creo que sería, bueno, un acierto CNN, por supuesto, creo que sería bien bueno que no hable más.
2: Así de mal.
4: Que yo creo que fue con la intención de referirse al tema de la ex vocera, que también está en ese rol político.
1: No, sí, fue por
4: analizando,
1: ahí,
4: claro.
1: Pero cuando...
4: Y ahí le preguntaron.
1: Claro, que en el fondo...
4: Si le cayeron con algunas preguntas azul azul.
1: Si tú vas a salir a hablar de eso, de tu carrera política, hay que decirle a Silvia Pérez que la está hipotecando día tras día.
2: Qué locura. Cómo se hace un daño al final, es verdad. Pero al ser ella, al ser perdón, política más que cualquier otra cosa, sale a declarar de un equipo de fútbol y no queda bien.
1: En fin, cositas de Octavio Rivero, Colo Colo. Tenemos en @pauta.cl en Instagram, en la cuenta ya de la radio, más que de Pauta de Juego, hay un lindo concurso para que vayan a verlo. El 11 contra Limache tiene una baja que no la tenía y ahora la vuelve a tener. Ya vamos a estar hablando de eso. Algunas, me parece que el mercado de pase de Colo Colo puede ser un fiasco, ya les voy a contar por qué. De fútbol chileno, toda la fecha 16 con los 2 partidos suspendidos, ¿sabéis? Por la gerencia de liga.
4: Bueno.
1: Suspendió el de Coquimbo, obvio. Y reprogramó el de Calera. Algunas cositas de Antofagasta, de Audax, del Tribunal de Honor. si es que le queda. La Universidad Católica, algunas cositas de lo que dejó el Tati Buljubasic, que habló con la Tercera. Fíjate que volvimos a pegar la combi.
2: Ya, no. Tres días seguidos no puede ser.
3: ¿De
2: no,
3: verdad?
1: Dos, pero la pegamos con mala noticia.
2: Yo sí, vos con lo de... las de ayer. Sí, pues la de Tabilo la pegamos igual.
1: Pegamos antes de ayer. Pegamos ayer, pero ayer pegamos... ¿Te acordáis? A la cachau, sí, porque se le complicó el primer set a Tabilo. No, perdió lo Tabilo perdió. En menos de 20 games. Insólito, ¿eh?
2: Insólito, ante un muchacho que no pasaba nada.
1: Fútbol internacional, tenemos de todo, ¿eh?
4: Sí, y además un anticipo, porque tuvo acceso a conversar con alguien que ha estado cercano a los entresijos de la Confederación Sudamericana y tengo información respecto de cómo serían las clasificatorias Upa. Sudamericanas.
1: ¡Epa! ¿Qué es
4: entonces? Así que muy atento.
2: Quédense.
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1: Jorge está a cargo del buque y ya está la cata con los guantes. O sea, no, la raca. Con los
2: la
1: guantes
2: cata
1: puestos.
2: Está cosida.
1: La cata
2: está
1: cosida. Sí. Ahí está, Agustín, listo, los borrachos del control. Aquí comienza Pauta de Juego. Dale.
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1: ¡Hey! Hola, hola, hola, ¿qué tal? ¿Cómo les va? Muy, pero muy buenas tardes. Pauta de Juego en el aire en todos nuestros diales, en todas nuestras plataformas. Saludo sobre todo al norte de nuestro país, Tierra Amarilla, Copiapó, Los Loros, el Valle de Copiapó, Caldera, Bahía Inglesa, ahí en Candelaria Radio. Saludos a La Serena, las imágenes son...
2: Vamos arriba a La Serena.
1: Desastrosas.
2: Terrible.
1: Arreglar todo eso va a costar un par de años.
2: Durísimo. Mucho dinero, sí. Terrible.
1: Yo de muchos años de veranear ahí en el sector de Morrillo, uh-huh. Ahí no pasó nada, pero al lado, en las Mostazas, pasó el agua por entre medio de las casas. Sí. En Guanaquero se llevó todo, en Tongoy no existe la playa.
2: Terrible.
1: Y así hay mucho más, ¿eh? Sí, solo a lo que uno va teniendo acceso por las imágenes.
4: Son lluvias que no...
1: No, claro, no están acostumbrados.
4: No, nada. Es imposible de resistir a una situación como esa, ¿no?
1: De acá en Santiago
4: la fuerza
1: vuelve,
4: de la naturaleza.
2: Vuelve.
1: Estaba viendo qué prensa está 24H, si no me equivoco. Ya. La isoterma va a estar arriba de los 3.400 metros.
4: ¿Y qué significa eso?
1: Que se va a ir, que hay mucha nieve acumulada,
4: claro.
1: Pero que la temperatura va a estar muy arriba del grado
4: cero. ¿Eso genera un riesgo de qué? ¿Aluvión?
1: Exacto. Acá en Santiago no lo creo.
4: Porque se han tomado medidas, o sea, claro, han hecho piscinas de resistencia.
1: Pero sí, que va a bajar mucha agua, entonces vamos a ver, claro, el Mapocho con mucho caudal y hay que estar para todas las zonas precordilleranas, hay que estar vivito, muchachos, exacto, atento, porque...
2: Va a haber muy poca nieve y mucha agua, Fer. Va a correr, claro, el barro.
1: Y uno mira y dice, cerro. ¿Cómo poca? Si está lleno de nieve. Bueno, como va a estar tan alto el cerro...
2: Esa se va a derretir y va a ser peor.
1: Tal cual. Después, ¿qué me dice el Pancho Pineda? Sí, lo que pasa es que... ahí anda corriendo el rumor de que hay 7 partidos en investigación del Mundial por potencial arreglo. El tema es que la información, adivinen de dónde sale.
4: ¿De dónde?
1: De Argentina.
2: No.
1: Entonces,
2: de Chiquitapia.
4: No, hay demasiada fake news. Entonces, ¿eh? De verdad, están vueltos locos.
1: Si pasa algo, como en los países donde está regularizada las casas de apuestas, los sistemas de alerta son evidentes. Hoy día jueves, hoy día lo digo al otro lado. Mañana les voy a tener algunas cositas del arbitraje. ¿Eh?
2: Ay.
1: Pero arranquemos con la ilusión de todo Chile.
3: Podríamos analizar en la pizarra.
1: Ya, a ver.
2: La ilusión de todo Chile.
4: Es claro. O'Higgins de Rancagua.
2: Quiere analizar a O'Higgins, ya, parece.
4: Por supuesto, güey.
2: O me paro yo.
1: Deme Boca y el Nico analiza O'Higgins y yo le analizo Boca.
2: ¡Ahí de Boca! ¡Ahí de Boca!
3: El 11 de Boca, que se confirmaría que es el que entregamos ayer con Montero en el arco.
2: Ya.
1: Arquero nuevo, ¿ah?
3: ¿Eh? Sí.
1: Es un muy buen arquero. Hizo un campañón en Vélez. Arquero nuevo. Boca no es Vélez, ¿eh?
3: Sí.
1: ¿Ya?
2: El arco es más grande.
3: Dylan Gorosito por derecha y Lautaro Blanco por izquierda, los laterales.
1: Gorosito es formado en casa. Entonces, por más verde que pudiese llegar a estar, es un tipo que mostró condiciones en la sub-20 y es de casa. Va a salir con todo, pero ahí por ahí se puede apelar a la inexperiencia. Lautaro Blanco, el lateral izquierdo, ya ha besado, lleva un buen rato en Boca, un jugador más que interesante.
3: La dupla de centrales, Figal con Ayrton Costa.
1: Figal, que no juega hace mucho rato. Con Dilolo hay un tema contractual. Ayer lo habló Riquelme, por eso no juega.
2: Y lo dice, y todos saben que lo sentó para que no juegue hasta Carril.
1: Claro. Y si agregamos a Gorosito, entonces la centro-derecha de Boca puede tener algún tema, porque Ayrton Costa viene jugando hace rato.
2: Porque este no es Cascasivas, ¿no es cierto?
1: No, ¿quién juega en el medio, Fran?
3: ¿Leandro Paredes con Delgado?
1: Yo creo que Paredes va a ser centro-derecha y Delgado centro-izquierda, porque así se paraban.
2: Sí.
1: Cuando, incluso sí, con sí, el tribote. Y ahí hay que ver, porque también... Es Copa Sudamericana, entonces venís de jugar un Mundial, entonces hay que ver si vaya a estar medio como en puntita de pie o vaya a meterle con todo. Entonces hay que ver cómo reacciona.
2: A ver cómo reacciona, porque tú bien lo decías ahí en ese lugar.
1: Porque además no se reparten de a tres, se reparten de a dos.
2: De a dos.
1: Juega con enganche Boca, que va a ser Aranda, que no, ya deja de pagar el noviciado de la banda.
2: De la banda.
1: Viene al medio... Y al medio hay más roce, pero es un chico que viene con la flecha para arriba.
2: No, por eso lo pone ahí el Vasco.
1: ¿Y a los dos de afuera, Fran?
3: Villa con Flores.
1: Ya. Hay que ver cómo. Para mí es Flores por la derecha y Villa por la izquierda. A Flores no lo tengo tan visto, de 19 años,
2: sí, no, de
1: la casa.
2: También, sí.
1: Villa sí, ultra visto, sale por los dos costados, muy veloz. Ahí va a tener pega Faúndez, pero eso te la dejo a ti. Y el 9... es Merentiel, que no es un 9 que se clave,
2: no,
1: se mueve.
2: Se mueve muchísimo. Se mueve. Acuérdense que en algún momento lo quiso traer Colo-Colo y no tuvo plata y trajo a Paiva.
1: Claro. Y de hecho, mira, porque la gente que nos está escuchando y no nos ve, tenemos una gráfica. Pero yo les expliqué el 4-2-3-1 de Boca, ¿cierto? Me siento y le dejo la ficha igual al Nico, porque es calco fútbol este Nico, juega igual.
4: El mismo esquema.
1: Sí,
2: el mismo esquema, porque
4: el mismo número telefónico, como
2: el mismo esquema y con el mismo esquema que ha venido utilizando. Fíjense, el tema de, importante, ya vamos a parar los jugadores de Gil, la línea de cuatro, porque O'Higgins defiende de una manera que juega mucho cuando tiene que jugarle al mano a mano y correr la cancha, no tiene problema. Dale, Negrita, tenemos con los nombres.
3: Omar Carabalí en el arco, perfecto. No hay cambios ahí. Línea de cuatro en el fondo. Faúndez, Robledo, Brizuela y Pavés, esa es la línea de cuatro titular, con Alan Robledo como el capitán.
1: Sí, esa es la fija.
2: Esa es la fija, sí.
3: Sí. Al medio, Ogas con Leiva, Felipe Ogas con Juan Leiva.
2: Ya, esos no se mueven, estos dos son complementarios. Cuando el otro día faltó Leiva, que estuvo...
3: El equipo cambió muchísimo.
2: Muchísimo, son demasiado complementarios.
1: Ogas es más volante central y Leiva es más mixto.
2: El que más se suelta,
1: Leiva
2: sí.
1: Leiva va a tener que salir a tomar a Delgado o a Parejo,
2: va,
1: ¿no?
2: A tener que salir a encontrarlos. ¿Por qué? Claro. Porque este muchachito, que
3: sería Martín Sarrafiore el que va a jugar más libre.
2: Martín Sarrafiore, que es muy importante en este esquema, porque Martín Sarrafiore juega acá, generalmente, claro, donde va a jugar...
1: Bastián Yáñez.
2: Yáñez, perfecto. Sí, él, Yáñez sí es esto solamente, ¿sí? Sarrafiore sí puede hacer esto. Ahora, lo que no... tiene interiorizado Sarrafiore, que como decía, porque ¿quién me falta acá? Pancho González.
1: Claro,
3: Francisco González,
1: claro.
3: Por derecha, y Arnaldo Castillo, que va a ser el 9, la referencia.
2: Y Arnaldo el 9, perfecto. ¿Qué es lo que tiene que tratar de hacer este muchacho?
1: Sarrafiore.
2: Porque no está... ¿Cómo se llama?
1: Ravelo.
2: ¿Qué hace Ravelo aquí? Ravelo, para los que no nos están viendo, sale del centro de la cancha muy bien a ocupar la esquina, que cuando Pancho González va a buscar la pelota más atrás.
1: Entonces, tú hablas entonces como de los cajones interiores que dejan los extremos.
2: Exacto.
1: Ravelo los ocupa bien.
2: Ravelo del centro a las esquinas del área, a estas esquinas donde el Pancho o viene hacia adentro y le da el espacio, o viene directamente a replegar para encontrar el pase del lateral derecho. Voy a dar con posiciones para que la gente entienda. Cuando Pancho González, el extremo derecho, se recoge para recibir el pase del lateral derecho, es cuando muchas veces aprovecha el volante creativo de salir a las esquinas del área para encontrar. Y el Coque decía, ojo a ese lugar, que pueden ser a la izquierda, pero mucho más a la derecha. Mucho más a la derecha, porque si es Paredes quien juega en ese lugar, Paredes, si bien en momentos tiene que equilibrar mucho más el equipo, cuando el equipo de O'Higgins esté replegado, Paredes suma muchísimo campo hacia adelante. Entonces, en esas oportunidades va a tener que tratar Sarrafiore, que va a ser de 10, de tratar de jugarle a las esquinas del área, que son los lugares que yo creo, llego a creer, que va a tener más destapado Boca, sobre todo la banda derecha, que es donde, decía muy bien el Coque, hay menos juego en conjunto por la cantidad de partidos que han jugado juntos nomás. Ahora, entendamos que este equipo de Arruabarrena tiene dos partidos de por los puntos, uno sí, por la Copa y otro de no sé qué fue. Dos partidos.
4: Copa de la Liga.
2: Es un equipo que está tratando de encontrar una forma.
1: Transformación.
2: Y Villa no ha jugado todavía. Claro. Vamos a ver cómo lo hace jugar, porque el Coque dice Flores por derecha y Villa por izquierda. Claro, Villa, yo a Flores tampoco lo tengo, es un muchacho de casa. Le faltan muchos jugadores. Le falta Adam Vareiro, Carlos Palacio, Leandro Lozano, Milton Jiménez, Rodrigo Bataglia y Tomás Belmonte. Más Dilolo, que está cortado en la hielera porque no ha querido firmar su renovación.
1: Sí. Muy bien.
2: Entonces, me da la impresión que nosotros también vamos a tener que esperar a ver qué tiene. Porque no creo que este Boca vaya tontas y a locas, no, porque es un equipo nuevo. Cuando tú tienes un técnico nuevo, lo primero que tienes que hacer, o lo primero que le quieres demostrar al técnico, eres que eres capaz de llevar a cabo absolutamente al 100% lo que él pretende en lo táctico. Entonces vamos a ver si es Paredes quien más se suelta, porque indudablemente es quien menos le importa lo que piensa el técnico.
1: Claro.
5: Pero ahora, en el caso de lo que hablaba el Nico de las bajas que tiene, Lozano tiene una distensión del músculo semimembranoso izquierdo, Milton Jiménez lesión grado 2 del músculo aductor derecho.
1: Perdóname. Lozano es el lateral derecho potencial titular, lo trajo.
2: Sí.
1: ¿Ya? Acuérdate que ya termina jugando Gorosito, que es de casa. Por eso le digo, ojo con ese jugador, que anda bien. Después me decía Fran.
5: Milton Jiménez, lesión grado 2 del músculo aductor derecho.
1: Ese es 9.
2: El 9. El
1: otro 9, porque ya no está Cavani. Entonces me parece que Boca igual busca un goleador.
2: Lo buscan. Imagínate la diferencia económica que tiene.
5: Adam Vareiro, que tiene una discopatía lumbar.
1: Ahí está el otro 9.
2: Que llegó cuando se lesionó Cavani y ahora está lesionado.
1: Eso, gracias. ¿Sí?
5: Tomás Belmonte, un esguince en el tobillo derecho, y Carlos Palacios, que lo comentábamos, sobrecarga del músculo pectíneo derecho.
1: Lo de
2: Palacios me parece un aductor también, ¿no?
1: Lo de Belmonte le da alguna opción a William Alarcón, y lo de Palacios, bueno, nada que hacer. Ahora, si mantiene el 4-2-3-1, Boca no se va a deshacer de Palacios, pero arranca atrás, Aranda el chiche de casa. Y sí, creo que va a ser muy importante la pega de Sarrafiore con Paredes. ¿Tiene esa disciplina táctica?
4: ¿Cómo tiene que manejar el partido, Nico? Te lo pregunto desde el punto de vista más general, porque Boca se ha armado y tiene un plantel generoso para la Copa Libertadores, está en la Sudamericana ahora, claro. Y aquí hay una obligación, ¿no? Acá hay una obligación
2: de ser campeón,
4: campeón, que te impone la gente, está de local, asume la condición de favorito, por cierto, de la llave. ¿Cómo debe manejar eso el O'Higgins? ¿O debe dejar de lado estas condiciones externas?
2: ¿Puede manejar?
4: ¿Cómo se maneja un partido? Te lo pregunto, porque seguramente la Bombonera te va a empujar. La Bombonera, la hinchada de Boca,
2: sí, claro,
4: le va a pedir al equipo que salga para adelante, o sea, rápidamente.
2: ¿Sabes qué? Hablaba ayer el técnico de O'Higgins, con respecto a todo esto, Luca Bobaglio, con respecto a todo lo que era el extra. Y él hacía un análisis con respecto a lo que había que hacer para dejar afuera lo extra. Y era justamente lo que decías tú, arbitraje y gente, que la presión de la gente lleva también al árbitro a veces a llevar a un equipo
4: pero
2: a un
4: lado. Pero está jugando entonces un rol extra también, porque lo expone,
2: claro, porque
4: dice,
2: él
4: quiere el arbitraje. Eso lo está diciendo.
2: Abstraer a sus jugadores de eso. ¿Para qué? Para que jueguen de la forma que él sabe jugar. Si O'Higgins tiene una forma de jugar, un equipo que corre mucho la cancha con dos mediocampistas que pueden correr 2.5 como Gas y Leiva, y después con muchachos, con Yáñez, que es muy veloz y profundo, con González, que ni hablar, lo conocemos a la perfección,
5: sí,
2: y con un goleador como Arnaldo Castillo, que seguramente también se va a ir, porque es un tipo que aprovecha muy bien, o venía aprovechando muy bien las oportunidades de gol que tiene, y ahora pusiste a Sarrafiore, que es otro velocista ahí. Y a lo mejor no
4: qué
2: tiene
4: buen remate fuera del área también.
2: También, muy lindo remate de fuera del área. Entonces, este O'Higgins tiene incluso menos fútbol para dar toques. Hoy día es un equipo que es mucho más directo todavía. Entonces, en la posibilidad que como decía vos, le haga daño en velocidad a la defensa de Boca, que va a estar muy estructurada para mostrarle al Vasco a Arruabarrena que tienen que permanecer en su puesto. En la medida que O'Higgins sea veloz, yo creo que sí le va a hacer daño, Fer. Sí. Y cuando tú le hiciste daño a un equipo en una de las primeras pelotas, que cuesta después recuperarse porque es un equipo muy nuevo.
1: Así le hizo daño Católica, con velocidad rápida.
4: De hecho, el gol de Católica, el de Clemente Montes, así, sale de un tiro de esquina a favor de Boca.
1: Y lo otro es que...
4: contragolpe muy veloz.
1: Conmebol autorizó como una especie como minuto de aplauso de todos los clubes argentinos para su selección por el Mundial. Yo te digo, ya me parece
2: son payasos.
1: Porque si la hinchada de Boca quiere hacer algo por la selección argentina, se organiza y hace el cántico natural. Sí. Esto de que venga como es pasarse por buena parte a todo el resto de Sudamérica. ¿Sí? El payaseo de Tapia con con Domínguez es asqueroso. Espantoso. Tanto así que la AFA ayer sacó un comunicado para negar toda la información que se estaba filtrando del encuentro del FBI con Tapia.
5: Que no le habían interceptado los celulares. Falso, ¿eh?
1: Y él.
4: Qué tremendo.
1: El sitio que lanzó la información, Infobae. Que es Infobae, mostró el documento. Toma, ahí tení. O sea, AFA se prestó para mentir otra vez. Se porque el archivo mintiendo. No muerde. Entonces,
4: no, está la crema con eso, pero.
1: Un escándalo. No,
2: es que cuando ya empieza esto, mentira era mentira, Tapia va a caer preso. Vamos ya saben que está, ya está. Cuando ya empezáis a tratar de tapar con mentira algo que es demasiado obvio, Coque, es porque ya estáis pegando la última mano.
4: Eso lo de Conmebol es un payaso. Exacto, es que hay que decir eso, porque después, chuta, tú marcas un precedente y a cualquier país se le podría ocurrir, a cualquier club se le podría ocurrir solicitar algún permiso especial. Entonces, ley pareja no es dura, como se dice. Entonces yo creo que ya está pasando todos los límites esta relación demasiado cercana entre Chiqui Tapia y Alejandro Domínguez. O sea, todo esto que hemos criticado de Infantino a nivel más global, nosotros lo vivimos y lo padecemos acá en Sudamérica con esta dupla.
2: Ese Domínguez es cualquier cosa, se cree modelo, no sé, es un me da una vergüenza verlo.
1: 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Oye, aquí están.
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1: Oye,
4: así
1: es. Un poquito de chilenos por el mundo. El Tucu se vuelve a entrar al final, minuto 89.
2: De puntero derecho.
4: Pero participó en el segundo gol, fue clave, porque de él sale el remate, que significa que el arquero da rechazo y viene, no me acuerdo el nombre del que hace el segundo gol de Lanús, pero...
2: Pero lo más interesante de eso es que entra al minuto 89 como puntero derecho. Justamente para que hiciera lo que hizo, que enganchara para adentro y le pegara al arco. Bueno. Para eso lo puso Pellegrino, de puntero derecho, imagínate. Esos minutitos para pa ver.
4: Concienciano.
2: Sí. Claro.
1: Entró por el Toto Salvio.
2: ¿Ve?
4: Ahí está.
2: Impresionante. Qué bueno que pueda. Mira, algo que no lo teníamos, el enganchando para adentro.
4: Lo que sí teníamos
2: diciendo,
4: era su buen remate.
2: No, eso sin hablar. De hecho, era de lo mejor que tenía. Por eso de volante me parecía a mí que rendía más.
4: Pero siempre por la izquierda.
2: Claro. Siempre. Claro. Y ahora lo puso de puntero derecho.
1: Bueno, Pulgar fue titular, jugó los 90 minutos, goleó el Flamengo al Chapecoense. Fue por lo que cuentan las crónicas, un buen partido de Eric Pulgar. Dos goles de Pedro, un autogol, otro de Lucas. En el caso de Eric Pulgar, repartió con Jorginho a la mitad de la cancha y Jorginho salió. Pulgar no.
2: Qué pareja de volante.
1: No, el equipo es. Mira, Rossi.
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6: En Candelaria Radio te indicamos la hora.
8: 13:01 p.m. Un minuto.
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1: Empataron 2-2, el empate agónico fue de Felipe Mora. Mora arrancó en la banca.
2: Aravena entró a los 81 también.
1: Y Aravena entró en, igual que Mora.
2: Sí.
3: Mira, todos los chilenos,
4: canchas sintéticas esas malísimas.
1: Ahora, el tema cuál
3: suplentes.
1: Es. Mora viene de hace un buen rato, tiene su hijo allá, postulando a la Green Card. Ya hay un tema diferente. Aravena, de ser muy considerado por Nicolás Córdoba, hacer banca en la Major League Soccer.
4: Es muy bueno el gol de Mora.
1: Es muy bueno. Sí.
4: Muy bueno el justo movimiento de 9. Bueno, su trote ya es muy característico. Pero el movimiento de Mora en el área es muy inteligente. Y después la definición. Mira, se queda.
1: Claro,
4: controla y le.
1: Entra por la izquierda el puntero o el lateral, no sé. El tema es que se chanta en el punto penal Mora. Y espantó pasado y el control y define. Muy buen gol. Ahora, buen insisto, gol. En esto de que Vibra, como está abriendo una. Como ya abrió oficina en Estados Unidos y se lo está llevando para allá, te puede pasar que, como la Major League Soccer no es la liga Cornetowski que era antes.
4: No.
3: Menos ahora. Menos ahora. El mundial, yo
1: entonces,
3: creo que va a crecer.
1: Aravena.
3: Más todavía.
1: Juega lo mismo que juega en Gremio. ¿Y a dónde es mejor ser banca?
4: En Gremio.
1: Estoy pensando. Saco lo económico, pienso en lo deportivo, porque hoy. En una selección mediocre como la nuestra, Aravena no es ni considerado.
3: No, si no está jugando.
1: Claro. Entonces.
3: Está jugando.
1: Complicado.
3: Claro, mucho más grave quedarse perdido en el fútbol de los Estados Unidos, más allá de su crecimiento, que en el fútbol brasileño. O sea, obviamente, que es la primera liga de Latinoamérica.
1: Si vemos que Aravena empieza a deambular todo este semestre, en diciembre va a sonar un retorno en Católica.
3: Seguro.
1: Claro. Pero bueno, en fin. Me voy a la pausa.
3: Marimán, perdón, rebutó en el Inter de Porto Alegre.
1: Sí, señor. Titular. Cayó 2-1 ante
3: Cruzeiro. Así es.
1: De local, eso sí. Había el tema que, claro, echaron a Víctor Gabriel a los 59 minutos.
3: Y ahí se empezó a cambiar un poco el,
1: de hecho, perdía,
3: el tono del partido.
1: Perdía 2-0 y sobre el final, Carbonero hace el gol. Estoy revisando aquí el equipo de Inter. Todavía juega Gabriel Mercado, eterno. No tiene tantos nombres.
3: ¿No?
1: No. Estoy Johan Carbonero, el ex Racing, pero un jugador
4: de paso. Sí, pero era muy peleador.
1: Y en Cruzeiro, bueno, Mateus Pereira. Sinisterra lo trajo Cruzeiro.
4: ¡Opa!
1: Bueno, Caio Jorge, que es el goleador. Está Gerson, está Mateus Enrique, está Fagner. Ahí tiene un poquito más. Y se llevaron a Gabriel Rojas, el lateral de Racing.
4: Sí.
1: En estas. Un lateral normal.
4: Y bueno, pero
1: o sea,
4: ahí.
1: Cuando digo normal, es cierto, estuvo en la prenómina argentina y todo, pero porque hay un problema ahí. Y los equipos brasileños siguen llevándose los laterales de afuera y no forman los de ellos.
4: Sí,
1: pero bueno, sí, poco gran nombre. Jugó Maripán como segundo marcador central, ¿eh? Y fue el mejor evaluado de la defensa según lo que estoy mirando acá en
3: reportes de crónicas de la prensa brasileña.
1: Y las aplicaciones por el puntaje.
4: Claro, mira,
1: nada más
4: no lo
1: que
4: vimos.
1: Ahora sí que sí.
4: Me alegro por Marión.
1: Pausa y volvemos.
4: Ya no más.
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2: Bueno.
4: O sea, mañana o la otra semana.
3: El tomorrow.
2: Yo digo como que fuera martes.
3: Claro, este próximo viernes, mañana, claro. Jorge.
2: Mañana, no, ya está en la playlist.
3: Mañana, tengo unos temas.
2: Sí, es que ustedes sabrán que nosotros hicimos una playlist durante el Mundial.
3: ¿Ya?
2: Pero esa playlist es típica como con la que una canta medio karaoke.
3: Medio concierto.
2: Pero hoy, para el capítulo de hoy, son canciones. Por
3: ahí va. Que le apuntaste
2: para amatorias.
4: De refugio, digamos.
5: Canciones. De refugio.
4: En cajón del Maipo.
5: Sí, señor. Con usted.
4: Más o menos.
5: 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Claro. Sácate un atún de la cocina. Fíjate si hay jalea.
6: Canciones.
4: Oye, usted ya en. ¿Cómo se llama?
2: Cuidado.
4: La casa que tienen
3: en la
4: cordillera. Sí. ¿No ha quedado aislado? Por producto de la nieve.
3: Sí,
4: te digo porque cae nieve.
3: He quedado. Mira, una de las. Creo que es la única vez que he faltado a la pega que no haya tenido permiso para faltar. Me quedé afuera. Salimos.
2: ¿Ya?
3: Y cuando volví, la nieve había tirado todo. Salí para arriba a ver a la gente que conozco. Y cuando volví a la entrada de donde vivo yo para adentro, se había caído. Entonces ahí fue, creo que tuve que llamar a mi jefecita Claudia. Claro. Que es la dueña de la verdulería. Y ahí me quedé, me tuve que quedar, Fer, pero por la nieve, pero no adentro, amigo, me quedé afuera.
2: Perdón, tatita, apriétese el botón que
3: el
2: se está escuchando
3: botón,
2: la música
3: de color, viejito.
2: Abuelito, raca, súbele el audífono para que escuche escucha la música
3: hablando.
2: En YouTube para que no nos baneen, ¿ya?
3: A ver.
2: Oye, y lo otro es que, bueno, la gente se manifiesta. Mira, ¿qué dice ahí?
6: ¿Qué dice, Lean?
3: Hay uno que te quiere echar del estudio.
2: Afuera del estudio, Fernando.
4: Sí, ¿quién?
3: Bueno, no, porque después te ponía a investigarlo y la encontrás en Yayita, vos te enojás con alguien y mejor ni agarrarse con vos.
2: Bueno, hablando de eso, hoy habló Cecilia Pérez.
3: A propósito, Yayita, vamos.
2: CNN, ¿no?
4: CNN Chile.
6: Mira, le consultaron directamente sobre si ella podía asegurar que Victoria Nocerda no tuviese influencia en la conducción de Azul Azul. Ella respondió que desde su experiencia nunca había recibido al menos instrucciones de él. Desde mi rol, cito, mi experiencia, que llevo casi 4 años con el club, lo puedo asegurar. Jamás, jamás, ni Victoria Nocerda ni nadie me ha dado instrucciones de cómo llevar adelante el club, ni cuando era vicepresidenta, ni ahora que soy la presidenta. Ni siquiera llamados telefónicos.
2: Ahora, eso... bueno, primero, nunca. Una cosa es decir que no te llamaron y otra cosa es decir, pero si no tiene nada que ver con el club. Ya no lo negamos.
3: No lo negó.
2: Eso, uno. Y dos, por un tema legal, no voy a ser tan enfático, pero permítanme dudar, porque Cecilia Pérez está ahí por su vínculo con Victoria Nocerda y con Marcelo Peche.
4: Y Marcelo Ambrosio. El tercer socio de ese grupito.
2: Vínculo que Fernando Tapia lo repasó y dijo 60 veces. O sea, ya no vale la pena repetir.
4: Está perfecta la pregunta. Y ahora yo quiero hacer hincapié en tu primera reflexión, Coque, que no es menor. O sea, ya no se niega el vínculo comercial. Y esto es lo grave. Da lo mismo si le digo no instrucciones, porque para eso existen otros métodos.
3: Exacto.
4: Entonces, esto es lo grave. Ya no se niega que hay un vínculo económico, comercial, de financista. Victoria Nocerda es decíamos, el controlador final es la Universidad de Chile, en Azul Azul. Y esto ya casi nadie lo desmiente, o sea, imposible.
3: No pueden, pues, cada no vez, se puede, porque no hay investigación.
4: Entonces, ahora, que si usted le cree o no, yo no le creo, yo no, con todo nadie, el respeto del mundo a Cecilia Pérez, en esta situación específica, nadie, yo no le creo. Creer, no. Yo le creo. Además, fíjate que quiero citar nuevamente un viejo tuit de quien era jefe de prensa, el subsecretario de Deporte, cuando ella era ministra del Deporte. O sea, alguien que trabajaba en la oficina con Cecilia Pérez. Trabajaba en la oficina, al lado. Sí,
3: al lado, gracias.
4: Al lado de Cecilia Pérez. Y él contó, él expresó, él dijo que vio múltiples veces a Victoriano Cerda ir a la oficina del Ministerio del Deporte, a la oficina de Cecilia Pérez, uh-huh, cuando funcionaba en el Estadio Nacional, a pedirle que fuera parte de Azul Azul.
2: Claro.
4: Exactamente. Entonces, esto, de verdad es que yo entiendo que ella, o sea, ella es experta en esto, fue vocera de gobierno.
2: Sí, claro. Bueno, a raíz de eso es que el periodista de CNN le mete un par de preguntas de la U, porque ella estaba hablando sobre el tema de
4: María Sedín.
2: Mara Sedín. Reapareció, sí, en los medios y todo.
4: Claro.
2: Entonces, lo que yo digo es que
4: reapareció dejando la escoba, pero sí, bueno.
3: Reapareció con el ventilador.
2: Pero al margen de la parte, sí, como política, yo lo que digo es. Está claro, ella sigue trabajando en la política de jefa de gabinete del alcalde de la Florida.
4: Del municipio de la Florida, exactamente.
2: Entonces yo digo, ¿se querrá postular después a algo?
3: Seguro.
2: ¿Quién va a votar por ti con este nivel de credibilidad?
4: Pero seguro. No sé, bueno, ese es el cálculo que puede hacer ella. Claro. Ella dice que hay un tema de amistad con Michael Clark, esa cuestión no lo podemos, digamos, debatir, si es así, si es real o no. Pero ella dice que sí y que no, que independiente de la situación judicial, ella va a mantener, digamos, un apoyo al menos moral, perfecto, que sea con Michael Clark.
2: Yo digo, no sé.
3: Está bien, si es tu jefe.
4: Ahora,
2: fíjate, sí, porque que uno puede tener amigos que se hayan equivocado. O sea,
3: obvio, Kene, uno ya, yo seguro me la he mandado mil veces.
2: Claro, ahora está perfecto. Sí, es bueno que después uno tiene que aguantar que te digan, oye, tú, ¿vos eres amigo de un estafador?
3: Ah, bueno, sí, ahí no voy yo con esa, no tengo amigo estafador. O sea, a lo mejor que sí.
2: No, pero a lo mejor le puede pasar algún día a ella.
3: Exactamente. Claro. Oye, tu amigo está preso.
2: Claro, le podría pasar.
4: El tema no es menor porque la persona que está acusada es el principal accionista de Azul Azul, o sea, y en los papeles, ¿eh? En los papeles.
2: Cecilia, tu amigo va a ser formalizado el jueves 30.
4: Sí, ella dice que es un procedimiento judicial, claro, ella como abogada se expresa de esa manera y ya está.
2: Claro.
4: Mira, no, Charles, está
3: no,
4: aquí lo relevante es lo primero que tú acabas de decir.
2: No,
4: y lo que
2: dejaron
4: yo
2: de negar a Victoriano.
4: No, pues ya no es imposible.
2: Después de que
4: ya es imposible.
2: Nos amenazaron, nos dijeron que nos iban a querellar.
3: Ah,
4: Victoriano Cerda, que desapareció definitivamente de todos lados. O sea, aquí lo relevante es lo primero que tú acabas de decir.
2: No,
4: y lo que
2: dejaron de negar a Victoriano.
4: No, pues ya no es imposible.
2: Después de que
4: ya es imposible.
2: Nos amenazaron, nos dijeron que nos iban a querer.

0: inmobiliario en Miami. Todas estas cosas, ¿no? Que han surgido.
1: Él no da entrevista tampoco, ¿no? Ni hace no, tiempo.
0: En algún tiempo dio una entrevista en ESPN.
1: Pero... Ah, me acuerdo que estaba, que fue por Zoom, sí.
0: Exactamente. Que creo que es la última que por lo menos yo tengo recuerdo. Por ahí quizás alguien más lo habrá entrevistado. Cuando supuestamente vendió Huachipato, digo supuestamente, porque están todos ahí, también son los mismos nexos. Ahora, ¿qué pasa? Que acá esto es producto, la pregunta es producto de una confesión de un ex director de Sartor, ¿ah? Que señala que la compra de Azul Azul se financió con plata que venían de las empresas de Victoriano Serra, exacto, Marcelo Pecha y todo ese grupo que ya hemos hablado aquí profundamente, o profusamente, mejor dicho. Las dos cosas. Entonces.
1: La locura.
0: Y eso ocurrió mientras Victoriano Cerda era dueño de Huachipato. Entonces, cuando se habla del fenómeno de multipropiedad o de conflictos de interés, usted quiere, negado persistentemente incluso a nivel institucional,
2: sí,
0: por parte de la NFP, que después tuvieron que desdecirse, y después en la comisión yo escuchaba, en la comisión del Senado, yo escuchaba al señor Milá, dice, no, lo que pasa es que no teníamos manera, pero sí, y después todo era verdad, todo, no, todo además, lo que se negó era verdad.
2: Sí, a Michael Clarke lo conocemos hace poco, yo no lo conocía de antes, como si Milá era íntimo de Sergio Jaue, y cuando Sergio Jaue genera los dos préstamos con la banca, cosa que el fútbol nunca pudo tener acceso, el Jaue sí.
0: Claro.
2: Fernando Tapia lo dijo en este programa. Uno de los bancos, que ya no me acuerdo cuál es y da lo mismo, su funcionario a cargo de aquel préstamo, Michael Clarke.
0: El asesor del banco, claro.
2: Entonces, dejen.
0: El nexo.
2: Le digo ahora al director del NFP: dejen de creer que la gente, y por sobre todo la prensa, que es el que le ha hecho toda la pega, somos imbéciles, porque no lo somos, porque esto lo venimos cantando hace 4 años.
0: Bueno, ahora hay pruebas producto del caso Sartor, digamos. Yo creo, claro, que ellos se sentían intocables y tenían, de verdad, uno al comenzar a ver cómo se manejan y el nivel de, o sea, abogados vinculados al caso Hermosilla, y sabemos lo que pasa con el caso Hermosilla. Entonces, claro, esa seguridad con que te incluso te amenazaban con querella, sí, era producto que tenían un engranaje bastante consolidado, Coque, y no mediar el avance de las investigaciones. Primero el caso Primus, que también está vinculado con el caso Sartor, ¿eh?
2: Sí, claro, ojo.
0: Ojo, atención ahí, que es mucho más complejo de explicar. Sí, no, vamos,
2: y
0: no,
2: después
0: vamos
2: a la operación Tokio,
0: que es posterior, digamos, que podría ser, ahí yo no manejo tanto todavía antecedentes, pero que podría estar vinculado. Ahora, los hechos hablan por sí solos, Coque. Es como cuando el polaco Goldberg, ex gerente deportivo de Azul Azul, dijo, no tengo pruebas, ahora tampoco duda, pero ahora ya tenemos pruebas. Y ya menos, ya no duda, no tenemos. O sea, no, tenemos las pruebas. Entonces,
2: Azul Azul, como está conformada hoy, va camino a morir. El tema es cómo revives. Me explico. Porque puedes revivir con un trasplante.
0: Exactamente.
2: O sea, llega alguien de afuera,
0: sí,
2: compra las acciones que se van,
0: puede
2: a rematar.
0: Ser, puede ser un Pablo Blanco, y perdone que lo
2: y
0: diga
2: ahí
0: así
2: está
0: derechamente.
2: El problema, porque
0: claro,
2: ahí ya estáis respirando con artificial.
0: Ahora, eso no va a terminar el problema, porque va a seguir, digamos, la crítica mediática aquí. Yo creo que lo más sano para todas las partes, ¿eh?, es que se produzca la venta de las acciones,
2: sin
0: y que
2: duda
0: cambie de dueño, y que estas personas se dediquen, digamos, a hacer sus negocios o a defenderse en la justicia y a enfrentar lo que tengan que enfrentar, y liberan a la Universidad de Chile. Ahora, yo ya aquí he contado, a mí me generan muchas dudas respecto de lo que pueda hacer para asegurar este proceso más transparente la casa de estudios, producto de que ya sabemos, después ex post, y eso es grave, que la nueva rectora de la Universidad de Chile puso su dinero en Sartor, y una de las personas que fue perjudicada, yo no sé si esa plata la recuperó o no, no tenemos muchos antecedentes de eso. Yo aquí puse sobre la mesa las dudas que me genera el nombramiento a última hora del abogado que va a hacer el informe para ver de cómo tiene que actuar la universidad, producto que además ese abogado tuvo vínculo con la misma oficina de abogados que asesora Azul Azul y a Sartor.
2: Y lo otro es la llegada, cuestión,
1: mamá,
2: la
1: claro, llegada el de José Miguel Insulza.
2: Estamos hablando del ex secretario general de la
0: OEA.
2: De la OEA, son tipos de mucho peso.
0: Ministro.
2: Que finalmente a nosotros no tengo pruebas, pero es lo que yo creo, nos mintió descaradamente, porque cuando él habla de su amistad con el señor Correa, no hay que olvidar que Correa es el que junta,
3: sí,
2: es el que hace el nexo entre Vivanco y Hermosilla. Y ahora Insulza es parte de Azul Azul. Imagínense ¿Cómo está enquistado el caso Sarto?

0: en una madeja que es muchísimo más grande, desde la arista política,
1: porque este es un caso que tiene una arista política.
0: Absolutamente. O sea, andan de la mano. Gigante. Andan de la mano Cecilia Pérez con Insulza, que políticamente, pero tan lejos, en el caso que tú ya nombras
1: a Hermosilla, ¿no es cierto? Que además vuelvo a reiterar para nuestra audiencia, fue durante 10 años el presidente del Tribunal de Honor de la NFP. Durante una década.
2: De honor.
1: ¿Ah? El caso de Hermosilla está vinculado con el ex ministro del Interior, Andrés Chadwick.
0: Sí, claro. Y con el ex presidente Sebastián Piñera.
1: Pero, ¿para qué? Obvio, porque fue ministro de ese gobierno. Pero me refiero a que tiene una lista política, y a propósito de eso, tú ya que mencionabas a Insulza, yo he preguntado mucho, particularmente en su partido, porque era un referente importante en el Partido Socialista de Chile. Y la verdad es que no he encontrado a nadie de los que he consultado, y estoy hablando desde senadores, desde altos dirigentes del partido, a militantes, no entienden, no pueden comprender el daño que se está haciendo a él mismo, José Miguel Insulza, con esta decisión de meterse en Azul Azul con esta administración.
0: Un detalle de lo que dice Luxo, dice, por algo continúa la pirotecnia de Alexis a la U. Ojo, van en paralelo. La operación Alexis, yo la avisé acá hace 2 meses. La operación Alexis sigue.
1: Para que vuelva, dice tú, para que pueda jugar en la U.
0: Hay un detalle interno que no puedo contar. Pero sí puedo contar desde Alexis. La intención de él de mantenerse en Europa, uno.
1: Un año más, por lo menos, ¿no?
0: La posibilidad de la Major League Soccer, porque...
2: Es que ahora él tiene familia también.
0: Sí, para
2: ahora hay otra cosa, o sea, más.
0: Abrí ya la oficina en Estados Unidos
2: ya.
0: Y te llevo un superclase.
2: Y te
0: superclase,
2: llevo a este, mira el que traje ahora. Claro. Ahora y lo empiezan a mirar de otra forma. Y eso, Coque, me cierra muchísimo, claro. Mucho más
0: en lo familiar.
2: Este me
0: interno acá que no lo puedo contar todavía, pero
1: te puedo decir,
0: no tiene ninguna gravedad.
1: Yo no sé.
0: Y el mancharse. Si Alexis ve las noticias.
1: Es que para allá iba. Claro. Yo para allá iba. Yo digo, uno no es nadie y quisiera como expresión de deseo de que un jugador como Alexis Sánchez pueda venir al campeonato chileno y darle un real, así como yo siempre fui muy pro que llegara Arturo Vidal,
0: claro,
1: por ejemplo, porque siento que terminan siendo un aporte, por último, para el campeonato, para el espectáculo. O sea, todos quisiéramos que Alexis venga a jugar a Chile independiente del club. Pero si es la U, la sugerencia sería, ojo, atención, porque están pasando cosas. Y la verdad es que quizás no es el mejor momento, porque de verdad que está todo muy, muy enredado en Azul Azul. Y para terminar, una cosa que quería decir a propósito de las declaraciones de Cecilia Pérez. Porque el otro día la Universidad de Chile presentó un refuerzo, Reina, ¿no? El de 19 años que viene
3: de
1: Racing. Yo quiero reiterar esto porque me da cuenta del estado de abandono institucional. Ya que Cecilia Pérez tuvo tiempo de ir a una entrevista a CNN de Chile, al edificio de Machaza, que queda un poquito lejos, ¿no? Y no la vimos en la presentación del jugador de su nuevo refuerzo.
0: No puede.
1: No la vimos ahí. Entonces, yo me pregunto, ¿cuál es la prioridad? ¿No? Si su función como jefa de gabinete en la Municipalidad de La Florida, su función de política, de dar estas entrevistas para referirse al tema de la contingencia. Entiendo que también tiene otra tarea, digamos, en el equipo, no sé si es del Paralímpico, no sé, tiene también otra responsabilidad ahí, podríamos precisarlo, pero, y no estar en un momento donde uno habitualmente espera que los dirigentes estén, pues, en la presentación oficial de los refuerzos, porque además siempre se producen dudas institucionales que no son resorte de responder del gerente deportivo.
0: Claro.
1: Se entiende, ¿no? Pero no solamente eso, porque tampoco está José Ramón Correa, que es el vicepresidente. O sea, no está ni el uno ni el dos.
0: No, y además, para nosotros, para la prensa, llegáis, veis a Mayo, ¿y qué le vais a decir? Oiga, no, ¿van a traer más refuerzos? Sí, obvio. Oye, van a... Pero cuando quería ir más allá, ¿por qué creen que no hay nadie?
2: Ah, pobre Mayo, ayer se calentó también, ya está podrido, le preguntan, ¿y qué hace?
0: No me fijé yo en eso, ¿qué pasó?
2: Sí, no, que le preguntaron...
1: Por la calidad de los refuerzos.
2: Por la calidad de los refuerzos, que se traen refuerzos que no juegan, pero ¿cuál? Él. Claro, sí, pero ¿cuánto y cuáles? Y ahí se complica.
0: Porque tenés que entrar...
2: Es que por
0: siempre
2: eso
0: es que no me dan plata.
2: Es que por eso te digo yo, es el único que cuando tú lo veís sentarse, tiene ganas de responder algunas cosas, pero hay otras que no tiene idea, el pobre, po. Entonces claro. Se empieza a complicar, tiene que dar por respuesta último, a situaciones que ni cacha a veces a lo mejor porque está inmiscuido en tratar de arreglar el cacho que tiene en el plantel.
1: Lo que pasa es que no hay respuestas porque...
2: Por eso, no hay respuestas.
1: Entonces mejor no ir porque en el fondo aquí la única comunicación o la única estrategia comunicacional que hay es la no comunicación. Porque claro, en definitiva esto es lo que estoy marcando. O sea, cuando tú das esta imagen paupérrima, porque ni siquiera es pobre, paupérrima, es paupérrima, sí, claro, de Universidad de Chile en una presentación oficial de uno de tus refuerzos, que normalmente antes, ¿no? Es un momento de lucimiento, de generar expectativa, de alimentar el sueño del hincha, ¿no? Y vemos a Mayo así casi con desgano, porque la sí, verdad es que eso no lo puede disimular.
0: No, se le nota.
1: En la presentación oficial del futbolista.
2: Y
1: el pobre
2: solo,
1: muchacho de 19 años no tiene idea, lo estaban preguntando no, por el idea, tema de los pasaportes. O sea, tampoco tuvo un coaching, creo yo, de cómo se responde en esa instancia.
0: De hecho, Feña, yo creo que al margen de... Porque uno sabe que hace un trabajo de scouting cuando hay gerencias deportivas, pero al margen de todo eso, a mí la sensación que me da es que traen lo que pueden, y en ese lo que pueden también tiene que ver con jugadores jóvenes que son más inexpertos y todo, porque ¿qué me voy a meter yo allá si mira la embarradita que tiene?
1: Y lo otro que quería decir antes que se nos olvide, porque a propósito de mentiras, a ¿ya? propósito ¿ah? De no decir la verdad,
2: déjalo.
1: O, en definitiva, de cobrar ciertos compromisos, porque aquí entrevistamos a Aldo Marín, miembro ¿sí? del directorio de Azul Azul. Yo ¿sí? le pregunté directamente respecto del poder de decisión de Victoriano Cerda, de la plata del controlador final, y él dijo que Cerda le había asegurado en la cara y que sí, si fuese falso, él daría un paso al costado. Entonces, mira, un momento también.
3: Tengo acá la cuña de Aldo Marín particularmente en esta entrevista que fue el 12 de marzo de este año.
2: Perfecto,
3: yo le he preguntado directamente a Victoriano Cerda si él es el dueño de la U y me ha dicho que no.
0: hay que decirle que le mintió.
1: Bueno, exacto. Por eso te digo, a propósito de mentiras, estoy refiriéndome, por supuesto, a lo del expresidente de Huachipato. Que está obviamente detrás de esta inversión, de acuerdo ya a una confesión directa de un miembro del directorio de Sarto. Claro. A ese nivel, ¿no?
0: Muy sólido. Bueno, salió ya de la clínica Gautier. Va a ser nuevo refuerzo de la U.
2: Qué gran jugador. El mañana, hijo de Jean Paul.
0: ¿Sí? No sé, idiota. ¿No? El uruguayo de
3: 22 años, 21. Metro 91.
0: Vamos a ver cómo anda, vamos a ver cómo lo ocupa, etcétera, etcétera.
2: No, yo estuve mirando, Coqui, un poquito su mapa de calor incluso, y uno puede sacar conclusiones con eso. Él juega en línea de 4.
0: ¿Sí? ¿Por la derecha o por la izquierda siendo diestro?
2: Pero juega por la derecha, pero no es el que conduce el balón.
0: No.
2: Por su mapa de calor, no es el que rompe con el balón.
0: No.
2: Y es más, él tiene tendencia a salir a apoyar un poquitito más acá para jugar ahí. Y viene. Juega y viene. Y después, si quieres, te muestro un mapa de calor y te grafica mucho lo que es como jugador.
0: Lo veo medio como... A ver, estamos sacando conclusiones.
2: Ya te digo
0: así.
2: Que no es más que Saldivia ni que Nico Ramírez.
0: Yo no sé. Quiero verlo, pero sí te puedo decir, viene a apretar a Nico Ramírez, que no ha aceptado renovar. A eso viene.
2: Ah, bueno. Entonces ahí puedes irse a jugar.
0: ¿Por qué? Porque Saldivia...
2: Y pasa Saldivia para los lados.
0: Porque en el fondo... Saldivia puede jugar por los dos lados.
2: Sí.
0: Pero los cambió con Ramírez por un tema de edad para exacto, que el giro Saldivia no pierda tantos segundos. Bueno, Gautier ha jugado ahí. Y además, no hay que olvidar que está Tamayo, que ya se puso bien, que yo expliqué que lo tienen bien considerado porque lo tuvo Colochini.
2: Sí, señor, lo conoce la selección.
1: Y ahora
2: hay
1: que esperar a la selección Venezuela.
0: Que salga Calderón.
2: Que no lo quiere para nada.
0: No, no
1: que
0: lo
1: va
0: quiere
1: de salida, dice tú.
0: Y los extractos de las declaraciones de Clark en la tercera... ¿Da para mira, comentar o bienvenida?
3: Dejó varias cosas. Y dice, debido a mi personalidad reservada, jamás participé en eventos sociales, fiestas o viajes corporativos. Nunca fui invitado a cumpleaños, no conozco a las familias, no conozco sus casas, todo refiriéndose al resto de las personas de Sarto. Dice, lo primero que quiero dejar absolutamente claro es que jamás he actuado con el propósito de defraudar a nadie y que nunca me he quedado con dinero ni he recibido fondos que no corresponden a un trabajo real y efectivamente realizado.
1: Siempre hemos hablado nosotros de Michael Carr en este caso ya particular, está. Caso Azul Azul ya. Como un intermediario.
0: Claro,
1: sí.
0: Obvio. Sí, eso es.
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5: 13:01 PM, 30 minutos.

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1: Si alguien quiere saber de fútbol.
2: Sí, les puedo contar que Octavio Rivera ya está entrenando con balón, lo cual es una buena noticia.
1: Ah, qué gusto por Octavio, me alegro. Buen muchacho.
3: Charlie parece también, ¿eh?
1: Charlie está incorporado hace rato.
2: Sí, yo creo que Charlie está para jugar, solo que la Florida.
1: Piano, claro. No se vaya a resentir de tener en la cancha de la Florida.
4: Exacto.
1: Italiano, porque es la Florida.
2: Y la Florini. Oye.
1: Y los Antigi.
2: Después, confirmado lo de Calera que adelantábamos ayer, también con.
3: ¿Pasa para él?
2: Pasa para el lunes, información que nosotros contrastamos además, pero basada en lo que decía Fifo Peralta.
4: Muy buen
2: colega. Ian Razo, central argentino, llega a La Serena desde Quilmes.
4: Oficializado.
2: ¿Qué dice Camilo Valladares? ¿Y cuánto tiene que ver Cerda en el descenso de Milipi 2021 si se acredita? Déjame en claro que la mafia de la NFP la dirige Cerda. ¿Cuánto tiene que ver él?
1: En eso.
2: Digamos que Huachipato y la U le servía y entre ellos se pusieron de acuerdo para
1: hacer la denuncia.
3: La operación de salvataje con esa situación, claro, administrativa, claro, era para la U.
2: Digamos que si Melipilla no hubiese incurrido en ninguna irregularidad, no pasa nada.
1: Exacto. Sí, claro. Tenía irregularidades que hicieron que otras cosas pasaran cola.
3: ¿Viste cómo se te arma el cuadro completo cuando el caso Almirón, las cantidades de cámaras, la mirada que hubo ahí, claro, en la encerrona, digamos, que se hizo sobre
2: los Poblete, los Tapia, los Soteldo, los Castellón.
3: Esa es la mejor prueba.
2: Los Álvarez,
3: claro,
2: los dignificadores de la profesión.
3: Claro.
1: Qué terrible, cómo se cortaron la coña. Ese es un ejercicio que es muy loco. Muy loco.
2: De hecho,
3: solamente para cerrar, que aquí lo más grave a propósito del estado de abandono que yo creo que está solo hoy. Y que es cosa de ver las imágenes de la presentación del otro día, de su refuerzo. Hay situaciones que están ocurriendo, que es que yo de alguna manera se lo conté ayer, pero quiero reiterarlo porque el Azul Sur en este periodo ha firmado algunos contratos de diferentes índoles. Y esos contratos los está llevando Aubert y Echeverri. Mauricio Echeverri.
2: Insólito.
3: Mauricio Echeverri.
2: En fin. Además, van a tener que presentar a Gautier o Gautier. Ahí le van a preguntar.
1: Le van a preguntar al pobre. Esta vez va a tener que patearse la ojera al pobre Mayo.
2: Mayo tiene que maquillarse porque ¿quién va a ir a acompañarlo?
1: Dios mío, pobre cabrón. Lo mal que lo está pasando ese muchacho. Yo me retiré a cuando ya no lo pasaba bien, ¿eh? Les cuento.
2: Pero aquí está el llamado Azul Azul. Los periodistas queremos que vaya o Correa. O Cecilia Pérez.
1: O Mauricio.
3: No sé qué.
2: O Echeverri.
1: Que vaya Mauricio, claro, que tiene experiencia.
2: Claro.
1: El Mauro puede contestar, me imagino.
3: El Mauro. Sabe que usted es amigo de.
1: Yo lo conocí a Mauricio Echeverri cuando era. No sé qué.
3: ¿De
1: era
3: La Serena?
1: Sí.
2: ¿Pero tú nunca jugaste a La Serena?
1: No. No, nunca, pero ahí lo conocí. ¿En qué fue? En una cena y me lo presentaron.
2: Hermoso,
1: ¿eh? Pero no tenía idea.
2: Damián Pizarro destrabó su salida. Va a jugar en Audax Italiano.
1: Bien, me alegro por él. Yo creo que ese equipo le va a andar bien porque el chico que está en Cobresal no ha andado.
4: Diego Coelho.
2: El estadio de Antofa, allá en la 99.1, el Calvo y Bascuñán, va a ser sintético.
3: Pero ¿cómo?
4: Más de 60 años con pasto natural.
1: No, en Antofagasta no.
2: Y yo aviso al tiro inmediatamente.
1: No.
2: Un estadio. Estamos hablando de sintético nivel La Florida para arriba. No creo que sea como el Claro Arena, pero de La Florida para arriba.
1: El del Claro Arena no. Yo lo vi está medio.
2: No, pero sí, pero es otra cosa. O sea, es otra calidad. Pero hablemos desde La Florida.
1: Sí. ¿250?
2: No, pero al margen de La Plata.
1: Ya.
2: Eso puesto en el norte.
1: No dura nada, por todo el sol, todo el día.
2: Porque la gracia de estos patos, que se gasta mucha agua. Sí. De hecho, la Católica hay una. Tiene un trabajo de. Reutilización
1: del agua cuando la moja. Porque
2: es muchísima agua.
1: Mucho.
2: Entonces, te ahorrás el pasto, lo ponés sintético, y el agua en una región de escasez. De hecho, mira, aprovecho de hablarles de TEC. Frente a un mundo cambiante, TEC actúa con la certeza de hacer bien las cosas. Operan con agua desalada.
1: Exacto. Ya, perfecto.
2: Y suman más mujeres y protegen el patrimonio. TEC, en el mundo de la minería, el mundo debe estar primero.
1: Es agua de mar que la sacan para poder seguir trabajando.
2: Porque
1: claro.
2: TEC dice que el agua. La deja en las comunidades.
3: Sí, pues.
2: Y ahora tenés que estar regando la cancha.
3: De hecho, las principales plantas están en Antofagasta, en el norte.
1: 3.300 millones de la inversión.
2: 300 millones.
1: No, se la están choreando.
3: Alguien tiene el negocio de la cancha sintética.
1: Claro, alguien, hay que vean así como las chaquetitas para los autos cuando ya sabíamos quién la había traído, vean quién tiene el negocio de la, cómo vaya a poner una cancha sintética en un estadio que fue
3: ese es el estadio municipal.
1: Que posiblemente lo podáis ocupar para alguna Copa América, de vuelta para algo de pasto.
3: Hay que poner la
1: hicieron
3: mirada.
1: Un gasto en esa cancha. Fue hasta el Pato Bustamante arreglarla.
2: Fuera el ejercicio que hiciste, sé que estamos pasados, pero fuera el ejercicio que hiciste. Imagínate que Chile alberga la Copa América.
4: Ya. Yeah.
2: ¿Dónde juega?
3: De hecho, el 2015 se jugó en Antofagasta.
1: Exquisito el estadio en Antofagasta recién.
2: Obviamente
1: hecho.
2: El Nacional.
1: Obviamente.
2: Esterroa.
1: Seguro.
2: Temuco.
1: Temuco 3, el de Talca 4, Viña, que está 4. Arreglado recién.
2: Viña.
1: El de Viña. Sí.
2: Ahí está.
1: Y para el norte ninguno.
2: No hay más. No hay más.
3: En el 2015 se jugó La Serena, la portada.
1: También es en La Serena y Coquimbo también tenemos. Y el de Iquique podría ser si la gente es chiquitita y compra la entrada en las casetas esas. A la altura de la rodilla.
2: Lleno de sintéticos. Increíble.
1: No, no,
2: ¿sabes cuál es lo más lindo?
1: No, es que no sigue.
2: Los que no cachan todavía. Entonces, va a venir la FIFA en algún momento, va a prohibir y vamos sacando.
1: Y porque les cuento que en Países Bajos lo prohibieron, ¿no? Porque el caucho ese da
2: cáncer. César Villegas, el presidente del Limache.
1: ¿Qué pasó?
2: Fue desaforado por el Tribunal de Honor.
3: Muy convenientemente.
1: Qué conveniente.
3: Justo antes de las elecciones, ¿no?
2: Porque él va claro. Como candidato.
3: Claro.
2: Qué conveniente. Por sus dichos con Héctor Jona.
3: El árbitro. ¿No?
2: Entonces, la NFP respaldando el arbitraje.
4: Mira, en ese momento.
3: El Tribunal de Honor es un ente independiente.
2: Supuestamente.
1: Lo honorable.
4: En ese momento, lo que le habría dicho, y cito, al finalizar el encuentro, mientras el equipo arbitral se dirigía. Bueno, esto fue en el partido de Limache con la UC. Mientras el cuerpo arbitral se dirigía a camarines, el señor César Villegas, presidente del Club de Deportes Limache, quien se encontraba esperando en el túnel de acceso, lo cual no está permitido, emite comentarios fuera de contexto de forma exaltada y prepotente hacia mi persona. Él viene, me hace unos gestos con la mano que para mí no corresponden, entonces yo le digo, yo te doy un consejo, retírate porque estas formas de actuar no le hacen bien al fútbol chileno.
1: Estas formas de actuar.
2: Estas formas de actuar. Bueno, mañana, hoy día en la tarde, en De Buena Fuente. ¿Ya? Mañana acá en esta radio, algunas cositas tengo para decirle.
1: ¡Epa! Con lo que quiero, loco Jona,
3: al
1: que
3: sindicato, lo va a adelantar en De Buena Fuente después acá.
2: Es que fue allá.
3: Ah, fue allá. Claro, perfecto.
2: Ahí al sindicato de árbitros profesionales, no a todos. Sí, son los mismos árbitros los que me cuentan a mí. No, el señor Cristian Droguet, que es su presidente. Así que
1: son Cristian los mismos árbitros los que lo llaman a uno para contarle cocina.
2: Los mismos, si son los mismos que me arbitran a mí en la liga.
1: Para que sepan que no todos están. No todos siguen el mambo.
2: Hay que prepararse un poco, bien guachaca. Pausa y volvemos.
1: Vamos y volvemos.
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8: ¿A dónde? Ah, todo está en su casa. Mira. Pero es que ya Manu Mayra.
9: ¿Qué tecnología?
8: Sí, pero ahora nivel, ya con otro
10: tiene,
8: nivel.
10: Tiene monitor atrás así.
8: Claro.
9: Está con una chaqueta como de polar, como. ¿Tienes frío, Manu? ¿Estás bien?
8: No, está bien.
11: Estoy combatiendo un resfrío, pero bueno, con todos los desastres se podría decir que es menor. Estoy bien, estoy bien. Estoy peleándole ahí una gripe.
8: Oye, Manu, ayer estuve con la buena amiga top de pádel en Chile, con Gianni Minieri.
10: Ya.
8: Y me decía que este fin de semana en Brasil hay un FIB Bronze solo de chicas, que se armó un cuadro bastante grande y bastante bueno, que vienen incluso algunas españolas y todo.
11: Sí, interesante, porque las chicas que pretenden por este lado del mundo sumar puntos profesionales no tienen tantas chances de lograrlo, porque no hay tantos torneos que se armen de chicas en los FIB profesionales. Y en Brasil suelen hacerse de vez en cuando, y este fin de semana hay uno allá, y hay varias chicas chilenas que van a participar de este torneo para sumar puntos para el ranking mundial. No así los de hombres, que sabemos que una vez al mes en Chile, en distintas partes, se hace algún FIB que tiene ahí a los principales exponentes de la región, de Chile por supuesto, pero también argentinos y de otras partes del mundo, buscando esos codiciados puntos FIB que te dan ranking mundial.
8: Y el estreno de esta semana de Rey Pádel, que tienen que ir a Spotify a escucharlo, sí, y seguirlo en, por ejemplo, en su cuenta de Instagram.
11: Mira, tengo al jefe de familia de Los Bermúdez. Esto podría ser un reality, Los Bermúdez, porque es una familia cuyos hijos empezaron a jugar pádel en pandemia. Hijos que en ese tiempo tenían 12, 9 años, se volvieron locos con el pádel, como le ha pasado a mucha gente, y los chicos se embalaron tanto que le empezaron a decir a los papás: papá, ya, quiero irme a España, quiero irme a Argentina. Y finalmente, después de mucho convencerlo a los padres, José Luis Bermúdez, que es nuestro entrevistado del capítulo, toma la decisión con la familia de mudarse a Buenos Aires, todo por el futuro del pádel de estos chicos. O sea, algo tremendamente jugado, una historia familiar donde ponen todo por el futuro deportivo de los chicos, que más allá de a dónde lleguen, están apostando por intentarlo, por darle todas las posibilidades, porque Argentina es uno de los mejores lugares donde te puedes desarrollar en el pádel, y así lo están haciendo los Bermúdez desde Buenos Aires. Así que linda historia familiar ahí.
8: Buena,
11: que nos cuentan detalle.
8: Ya saben,
10: qué lindi.
8: @ Rey Pádel en Instagram. Y ir a escuchar el estreno de todas las semanas de Rey Pádel en Spotify.
10: Una estrella del fútbol, Luka Modric, lo vi que se metió, sí, también, se entusiasmó con el pádel, ¿lo viste?
8: Medio Durán, sí, ¿ah?
10: Bueno, pero venía del Mundial.
11: Pero ¿sabes que los futbolistas pueden ser rústicos técnicamente?
10: Es verdad.
11: Pero pero la pasan y hay que matarlos para ganarle un punto, así que son muy competitivos, así que no subestimen nunca a un futbolista jugando pádel.
9: Mira, mira tú.
12: Tal cual.
11: Bueno, si no, pregúntenle a mi amigo Piña Villanueva que
12: sí, yo diría que ese muchacho ya es casi bola y pádel por una cuestión de estatura.
9: Pero
8: claro, es verdad. Bueno, querido Manu, estaremos atentos entonces al estreno y a la cuenta de arroba Rey Padel en Instagram. Te mandamos un abrazo, crack.
11: Que estén bien, nos vemos.
9: Chao, chao. Chao.
8: Ahí estaba el Manu Mayre con todas las novedades del pádel. Y ya que hablamos de pádel, ¿qué tiene que ver? 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El ganador, creo que ya está en contacto con la producción.
12: Mira, fantástico. Vinieron a buscar la otra cosita.
8: Sí, ah, sí. No, y, perdiste. Y son perdiste. De regiones.
12: No,
8: de
12: que igual me gustó,
8: los ganadores gusto, de eso. De los dos. De Sony, me gustó
12: no
8: eso.
12: No importa.
8: 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A ver, cositas de Colo-Colo. Se resintió Villagra.
12: ¡Oh, puta máquina!
8: Y eso quiere decir, Frank, que va Rojas adentro y Matías Fernández afuera, ¿no?
9: Sí, exactamente eso, el único cambio.
8: Perfecto, entonces. ¿Qué dice Mauricio Aguilera? A las 12 se abría la venta visita para el Club de Deportes La Serena y ya estaban agotadas. Cero respeto para la gente de La Serena, no se debió jugar.
12: ¿Cómo? No, pero si no se juega.
8: No entendí. No, pues no, pero La Serena que viene a jugar con Católica en el Claro Arena.
12: Ah, el de la K, yo pensé que está... ¿Y cómo no quedan?
13: Se agotaron, ¿no? Por mucha
12: sí,
13: gente.
12: Sí, sí.
8: Me perdí lo que dice Mauricio.
13: No debe ser.
9: Yo
13: que
9: creo
13: no,
9: que son dos cosas aparte.
13: No alcanzó a comprar, viste, que hay hinchada visitante en el Claro Arena.
8: Sí, señor.
13: ¿Se entiende? Por entonces. Eso, sí. Y ahora no sé por qué. ¿Por qué no?
8: Igual me sí, parece feña no, poco no. Serio que usted está hablando en serio y Jorgito González
12: le puso pollo.
13: Bueno, no es primera vez.
12: No entiendo, papá. Ni será si la última. Están agotadas, cero respeto a la gente de La Serena. No se debió jugar. ¿Y por qué entonces
13: no se debió jugar Santiago? Como un gesto hacia la gente sí. De La Serena, el hincha.
9: Pero
13: que
9: sí,
13: está
9: no
13: sufriendo.
9: Quisieron pedir
13: eso
9: la
13: lo que quiere decir nuestro pautero, Mauricio Aguilera.
8: Renovó Leandro Hernández. Ayer lo dije en mi cuenta de X que estaba todo casi. Pizarro lo confirma. Yo estoy a estas alturas. Creo que lo de Diego Valdés no se va a hacer.
9: De hecho, Barros, que el otro dijo, hoy a Valdés y Andrada los tengo en mi cabeza. Mira. No creo que salgan porque hay muy poco espacio para poder encontrar refuerzo.
8: Vélez no tiene un peso.
12: No, es que eso, si Valdés le deben 3 meses.
8: Claro, entonces la única forma es que Valdés se declare en rebeldía.
12: Y en eso están. Y eso mira. Es lo que pretende Colo Colo.
8: ¿Cuándo llega Mirko Josic?
9: Lo confirmó el Club Social y Deportivo. Entre el 8 y el 20 de septiembre va a estar en nuestro país. De hecho, va a coincidir con el duelo que tienen que disputar ante Deportes Concepción en la fecha 23, el 13 de septiembre, y van a oficializar, claro, hay varios
8: Don
9: homenajes Mirko. Y actividades que se van a hacer con él.
8: Bien, Don Mirko.
12: No, Mirko, ¿cuántas fechas son, Negrita? Porque si es la fecha 23, ¿cuántas fechas le faltarían a Colo Colo para mantener esa distancia, digamos? Faltando 5 podría ser campeón.
8: Y después aparece información en varios medios de la posibilidad de Rochet, el arquero uruguayo,
12: sí.
8: Como una opción en Colo Colo.
12: Otro uruguayo.
8: Castillo. ¿Eh? Yo se la voy a contar completita.
9: No, pero ¿ya? No la agarraste.
8: Sí la agarré, pero que trato de hablar en serio.
12: me voy.
8: Rochet está a 3 partidos de renovación automática con el Inter de Porto Alegre.
12: Listo. Hasta luego.
8: No juegas un buen rato. Intentó el Inter desprenderse de él. Todos dirán, ¿y por qué? Tiene una hernia que no lo deja tranquilo. A ese es que Rochet... A mí lo que me cuentan...
13: Pero lo ofrecen, perdón.
8: Claro,
13: lo
8: ofrecen. A mí lo que me cuentan... insisto.
13: Dicen que ofrecieron al del Perú, al seleccionado peruano
12: Gallese. Pero tiene más joven soy yo.
8: Ahora, sí. ¿Cachó cuando a ti te confirman información y tú sigues sin querer creerla?
9: Sí.
8: Ya, esto es lo que me está pasando a mí. A mí me dicen que lo de Bocinha está muy avanzado.
12: Ya.
13: ¿De verdad?
8: No solamente muy avanzado, sino que además le permita a Colo Colo un préstamo por 6 meses. Si eso es lo que necesita, si el verdadero arquero.
12: ¿Cómo? Y el pase es de él.
8: Lo quieren en enero.
13: ¿Tú sabes cuántas ofertas tiene Bocinha? Igual sería, bueno.
8: No sé si tiene tanta fe.
13: Pero dice que sí.
12: Seriamente, ¿quién lo va? Hablando en serio. Tomemos en serio esta cuestión. 41 años.
13: No, pero en esas mismas condiciones, te digo.
8: Ah, sí.
12: Una, por ese pensamiento.
13: Porque, bueno, yo leí ayer, por lo menos, de que había un equipo de la MLS que estaban.
12: Bueno,
13: ¿sabes lo que pasa? Que tiene 30 millones de seguidores en Instagram. Es el negocio para algunos equipos.
8: Bueno, el tema
13: 30 millones, ahí sí, lo que eso, ¿no?
8: A mí lo que me dicen es que aquí
12: se club serio hay, como Colo Colo,
8: no. Es que hay otro, esta cuestión traería otro enfrentamiento. ¿Eh? Que es que para variar a Aníbal Mosa
13: lo quiere traer, seguramente.
8: Nomás, claro,
13: quiere la foto con Bocinha.
8: Y ahí Ortiz dijo,
13: y los 30 millones de seguidores.
8: Y ahí Ortiz habría dicho, a ver, espérate. Yo sigo con Gaby. Con Maureira.
13: Gabriel Maureira, el arquero.
12: Y sí, sería lo más lógico seguir con un muchacho que tiene una proyección en algo. Pero y si vaya, como a decir tú, que trae un jugador por 6 meses.
8: No te vaya a gastar el cupo en eso. Entonces, no, por eso yo sigo insistiendo. Quiero no creerlo. Me pasan estas cosas.
12: O sea que en esta es al revés. Ortiz dice no, pero Mosa dice que sí. Claro.
8: Ahora me lo explica Mauricio. A la misma hora que se activó la venta de visita en Punto Ticket, ya parecían agotadas las entradas. Claramente la Católica no nos quiere vender. Es que si no quiere vender, no pone la venta en Tránsito.
12: Y claro, te dice que no nomás.
8: Bueno, en fin. Ya que hablamos de la Católica, eso con Colo Colo, sí, eso. No vaya a ser que Colo Colo se quede sin refuerzo.
12: Sin ninguno.
13: Está apuntado.
12: Ayer me contaron la historia de Thompson. Thompson está esperando a ver si sucede algo con Valdés o no. ¿Cómo un jugador va a estar a la espera de si pasa algo con otro o no? El muchacho está en rebeldía ya, ya es segunda vez, tercera vez.
8: No. Y el Orenburg, ¿qué te va a decir? Ah, sí, ya, dale. ¿Qué dale qué?
12: No, si tienes que pagar. Ah. Si primero te lo pasaste a préstamo por 200.000 y después compró el 60 en 1 millón. ¿Y qué quiere? ¿Te lo va a regalar?
8: Después en la Católica ya hay una coincidencia entre Garnero, Buljubasic. No quieren traer por traer. El filete, entre comillas, para ellos, que dicen, queremos refuerzos que eleven la calidad del plantel, lo tienen. Ellos han hablado con Zubiabre, ellos han hablado con Alarcón, pero no le van a pagar a esos equipos plata. Están esperando que esos equipos puedan hacer caja para que vengan a préstamo. O sea,
13: es una mecánica, entonces, una realidad de todos los equipos de fútbol.
8: Claro.
13: Están todos en la misma. Especulando un poquito también con los tiempos, con los plazos, con las deudas que algunos jugadores tienen con los equipos que actualmente están, para haber oportunidades.
8: Y en torno a los centrales, la Católica tiene tres, recuperó a Nacho Pérez, siempre ha rondado el nombre por ahí de principio de año, de Matías Catalán. Sí. Ahora algunos dicen, mira, le habrían ofrecido a Matías Pérez.
9: Que no va a seguir en el Lecce.
8: Yo no lo creo por lo siguiente. La Católica tiene un central fijo y dos que pelean el puesto. Tenís tres muy empoderados. El cuarto es de casa y la emergencia la tenía en el plantel, que Faría. Entonces no me calza.
13: Como que no tiene mucho sentido futbolístico.
8: No tiene ninguno. Así que bueno, veremos ahí cómo sigue el tema de Católica, que se prepara para el fin de semana.
9: Sábado a las 8 con la Serena.
8: Para Estudiantes de la Plata. Estudiantes de la Plata.
12: ¿Tiene alguna incorporación?
13: Pincha rata.
8: Acaba de vender a Mikel Amondarain, el volante.
12: ¿Sí? ¿Ya?
8: En 12 millones de euros al Bolonia. Así que tiene uno menos de Estudiantes para enfrentar a Católica, menos que se refuerce rápido. Y lo otro, no se puede competir porque Estudiantes venden 12 palos y Flamengo ya tiene un acuerdo con el Atlético de Madrid por 27 millones de euros para comprar el 50% de Thiago Almada.
9: ¿Qué? ¡Qué locura!
12: Pero cómo.
13: Bueno, las cifras de hoy.
12: Yo lo encuentro insólito.
13: Las cifras de hoy.
8: No se puede
12: competir. Acá nosotros querían cuánto por Luquita, ¿sabes? 5. Y llegaron 2. Es el fútbol chileno. No tenemos más. Vendan nomás, muchachos.
13: Estamos en un peor momento.
12: Además, es último de Sudamérica. Claro. Que ¿quién va a mirar para acá?
13: Está difícil.
12: Y miren lo que somos nuestras ligas. No. Está difícil competir así, pues no tenemos chance. Tienen mucha plata, el mercado es demasiado grande. Ellos lo vieron diferente y que el fútbol creció en cuanto a marketing, en cuanto a experiencia, la gente va a entretenerse al estadio. Lo vieron diferente en algún momento y eso también les generó muchísimo rédito económico.
13: Exactamente.
12: Y se nos escaparon.
8: Que me está llegando información.
13: A ver, ¿de qué?
8: Lo del eso que se resintió Villagra, ¿es información de ayer? Porque a mí me dicen, a menos que haya pasado algo en el entrenamiento de hoy, Villagra no se resintió ayer.
13: Jugador de Colo-Colo.
9: Aparecía que de último minuto Villagra habría, al menos, se habría resentido.
8: Pongo
9: La duda,
8: porque me lo están diciendo de su entorno.
13: De su entorno.
9: Entonces buena noticia, entonces.
13: Habilitado, claro, buena noticia.
8: Y también me soplan desde la NFP, me dice, ojo, que la FIFA ya prohibió el sintético. De hecho, por eso que el Claro Arena no fue opción para el Mundial Sub-20.
12: ¿Ves? Ah, sí. ¿Ves que ya prohibió el sintético?
13: En mundiales no, pues. Mundiales se juega siempre por césped.
12: Exacto, exactamente. Entonces, igual que lo prohibieron por los estudios que se hizo, Fer, que
13: bueno, pero ya entendimos.
12: Las células cancerígenas que produce el caucho y toda esa cuestión.
13: Ya entendimos en todo caso que la decisión de la Católica o de Cruzado en este caso tiene que ver con la posibilidad efectivamente de poder financiar ese recinto, digamos, que quedó de lujo.
8: Uno espera que cuando la Católica recupere,
13: claro,
8: esa cancha se vaya deteriorando, uno dice, ya mira, el negocio ya está.
13: Claro, vamos al pasto, exacto. Yo sé que lo prometí, pero lo puedo profundizar mañana mejor. ¿Qué te parece lo de las clasificatorias sudamericanas? Porque es un poquito más extenso de poder
8: tenemos,
13: contar.
8: Si me voy, si
13: no, no, pero es que tiene una historia, entonces no me gustaría perderme, porque aquí tiene que ver con una revuelta interna de la Conmebol, lo que está pasando además. En el grupo de los seis, contra, tú sabes, la dupla Chiquitapia con... Sí, claro. Con Alejandro Domínguez, las discusiones que vienen desde el Campeonato Mundial de Chile Sub-20 el año pasado, que se produjeron acá, las primeras discusiones, Coque, en nuestro país, en nuestro territorio nacional. La crítica ya que está creciendo por la gestión de Alejandro Domínguez. Y lo que podría resolverse en relación a cómo será el sistema de clasificación, si es que lo hay, porque claro, esto es importante, para el próximo Mundial del 2030.
8: Ya, entonces con eso
13: te voy a tirar un titular nomás. Ver, titular para mañana lo profundizamos, ¿te parece?
8: Obvio.
13: Según federaciones como la colombiana, acompañada por otras cinco federaciones, siempre entendieron que el Mundial 2030 era en España, Portugal, que se sumó Marruecos.
8: Sí.
13: Y que al decir que partidos inaugurales simbólicos iban a jugar en Paraguay, Uruguay y Argentina, no significaba que estos países fuesen sede y por lo tanto no debían estar clasificados.
8: Lógico.
13: No, lógico. Pero Infantino, cuando hizo el anuncio, puso las seis banderitas.
8: Claro.
13: Entonces ya se produce una discusión. ¿Son sede o no son sede? Y de ahí
8: mañana,
13: mañana
8: me la completo. Por ahora, dame la combi, que es de 10:57. Si ya pegamos dos, vamos por la tercera.
12: Vamos.
8: Más de 4,5 corners en el primer tiempo entre Bolívar y Gremio. Te saben que los bolivianos salen rápido a pegarle cualquier parte. Ambos equipos reciben dos o más tarjetas en el Boca O'Higgins. Corinthians le va a ganar como local al Remo.
12: Sí,
8: contra la corriente ahí el equipo brasileño. Más de un gol en el primer tiempo entre Independiente Santa Fe y Caracas. Y que Botafogo le gana de local al Vitoria. Ahí está el código QR de apuestas de juego. Vaya, somos más de 800 personas jugando ahí en vivo. Confía con Betano. Nos vamos, ¿ah? Viene sintonizado. Viene la Carola de Moraz. 12 mañana, previa al juego, 12:30, pauta de juego.
12: Chao,
8: chao.
13: Nos vemos, chao.

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3: 14:02 de la tarde. Un minuto.
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2: El gobierno retiró la propuesta de juzgar como adultos a adolescentes de 16 y 17 años que cometan delitos graves, optando por mantener otras medidas para endurecer la ley de responsabilidad penal adolescente. El gobierno amplió el estado de catástrofe a Tierra Amarilla en la región de Atacama, tras los cortes de ruta provocados por la activación de quebradas. La medida la deja bajo el control del jefe de la Defensa Nacional. La aprobación de una comisión investigadora congeló el plan de enviar a la exministra Trinidad Steinert a la embajada en Perú. Tras duras críticas de parlamentarios, Cancillería evalúa reacomodarla en un destino diplomático con menor exposición.
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5: 14 horas, 2 de la tarde. 32 minutos.
6: Desde

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1: La Cámara de Diputados aprobó el proyecto que sanciona la creación y difusión de deepfakes sin consentimiento. La norma contempla medidas cautelares como el bloqueo de contenido y multas de hasta 716 millones de pesos. Desde Senapred decretaron alerta temprana preventiva para Antofagasta, Sierra Gorda y María Elena debido a un pronóstico de altas temperaturas en La Pampa. La dirección meteorológica prevé máximas de entre 32 y 34 grados en la zona. Un severo traspié político sufrió el Ejecutivo en el Senado al verse obligado a postergar la votación del Plan de Reconstrucción Nacional. Pese a la tramitación récord impulsada por La Moneda, en los minutos finales el gobierno no alcanzó los 26 votos requeridos para aprobar la compensación a los municipios por la exención de contribuciones.
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4: 15 horas, 3 de la tarde, 3 minutos.
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3: 15 horas, 3 de la tarde, 33 minutos. 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
1: Cerca de 15.000 personas permanecen aisladas por vía terrestre en la provincia de Limarí, en la región de Coquimbo, tras el sistema frontal. Carabineros y el ejército realizan operativos aéreos para abastecer comunidades de Montepatria, Río Hurtado y Ovalle. CONAF ordenó el cierre temporal de la Reserva Nacional Magallanes hasta el 26 de julio debido al congelamiento de cañerías provocado por extremas heladas. La medida busca resguardar la seguridad y salubridad de visitantes y guardaparques. El Congreso aprobó la ley que regulariza la deuda eléctrica acumulada de $800 millones. La norma establece un esquema de pago gradual mediante cuotas mensuales a partir de 2028 y extiende el subsidio eléctrico para los usuarios vulnerables hasta el año 2027.
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7: 16:04 de la tarde.
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Estamos comenzando un nuevo capítulo de Juntémonos en la Tarde aquí en Candelaria Radio. Soy Cristóbal Abello y los voy a acompañar hasta las 19 horas, siempre con la buena música aquí en Candelaria Radio. 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Abrimos el programa del día de hoy con buena música.

Ya estamos de vuelta aquí en Juntémonos en la Tarde de Candelaria Radio, siempre con linda música a través de la radio más grande de la provincia de Copiapó. A esta hora les voy a contar un dato bien interesante que tiene que ver con el concierto que nunca termina. En una pequeña iglesia en Alemania se está llevando a cabo el concierto más largo de la historia. Se trata de la pieza As Low As Possible de John Cage. Comenzó en el año 2001 y está programada para durar 639 años. Sí, escucharon bien, 639 años. Si quisieras escuchar la última nota, tendrías que haber nacido cerca del año 2640. Eso sí que es tener paciencia, ¿no? Pero bueno, no hay que esperar mucho acá en Candelaria Radio para escuchar siempre las mejores canciones y la mejor música.

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Seguimos ahora con Juntémonos en la Tarde.

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Ahora seguimos con más música, por supuesto, en Juntémonos en la Tarde.

Qué buen tema era el que sonaba ahí, por supuesto. Estamos aquí en Juntémonos en la Tarde de Candelaria Radio. Siempre con buena música a esta hora, por supuesto, claro que sí.

Y aquí estamos de vuelta en Juntémonos en la tarde de Candelaria Radio, con buena música a esta hora, acompañándoles a través de todas nuestras señales y también, por supuesto, a través de nuestra señal digital, que es fmcandelaria.cl y la aplicación de Candelaria Radio. Bueno, ahora les voy a contar un dato curioso que tiene que ver cómo la música se involucra también con algo tan sencillo como los vegetales, las verduras, claro que sí. En Viena existe la First Vienna Vegetable Orchestra, un grupo que fabrica sus instrumentos cada mañana. Sí, literalmente, un grupo que todas las mañanas fabrica sus instrumentos usando ni más ni menos que zanahorias, calabazas, puerro y apio. Dan conciertos profesionales con un sonido increíble. Y lo mejor de todo es que al final del show cocinan una sopa de vegetales con los restos de los instrumentos para compartir con el público. ¿Qué les parece entonces? Uno va al concierto, escucha buena música y de paso cuida su salud comiendo verduritas, comiendo un alimento sano, rico, ¿no? Como esta sopa de vegetales que hace la First Vienna Vegetable Orchestra. Igual es bastante freak, ¿no? Este dato que les estamos compartiendo. Yo no sé si a ustedes les gustaría, por ejemplo, tomar, ¿no? De una sopa, ¿no? Que fue hecha con restos de vegetales que fueron en algún minuto un instrumento, ¿no? Donde, bueno, básicamente sonó música. Es un dato polémico, pero que les compartimos como siempre aquí en Juntémonos en la tarde por Candelaria Radio, más cerca de ti.

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4: 16 horas, 4 de la tarde. 33 minutos.
5: Desde

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Juntémonos en la tarde de Candelaria Radio, siempre con buena música a esta hora, acompañándoles a través de la red de emisoras de Candelaria Radio. Alguna vez les parecerá a lo mejor extraña esta frase que voy a decir, pero vamos a hablar de el silencio más ruidoso. Sí, tal cual, el silencio más ruidoso. Existe una obra musical llamada 433, compuesta por John Cage, donde los músicos no tocan ni una sola nota durante 4 minutos y 33 segundos. El objetivo no es el silencio total, sino que la audiencia escuche los sonidos ambientales de la sala. Una tos, el aire acondicionado o el murmullo de la gente. Es la pesadilla de cualquier ingeniero de sonido. Y también la pesadilla de todos acá en Candelaria Radio, ¿no? Porque obviamente dentro de la radio el silencio es un bache, y los baches no pueden pasar, por supuesto, al aire. Pero nosotros siempre mantenemos el sonido, la buena onda y la buena música aquí en el 106.7 y su red territorial de emisoras.

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Qué buen tema sonaba allí, por supuesto, en la programación habitual que tenemos acá en Juntémonos en la Tarde de Candelaria Radio. 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Ahora seguimos con la buena música aquí en Juntémonos en la Tarde de Candelaria Radio.

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1: El gobierno está promoviendo la candidatura de Chile a través de Valparaíso para albergar la Secretaría del Tratado de Alta Mar. Competirá con Bruselas y Xiamen, buscando potenciar su economía local, el empleo, la ciencia y la visibilidad internacional en gobernanza oceánica. La Corte de Apelaciones de Iquique ordenó al fisco indemnizar con 35 millones de pesos a María Rivera Méndez luego de que la mujer pasara 7 meses en prisión preventiva acusada de tráfico tras un falso positivo de cocaína en 3 potes de queratina. El ministro de Hacienda, Jorge Quirós, señaló que el gobierno evaluará la evolución de los precios internacionales del petróleo y de los combustibles, luego de que expertos advirtieran una posible alza en las bencinas durante la próxima semana por la tensión en Medio Oriente.
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5: 17:05 p.m. 2 minutos.
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6: Tengan todos muy buenas tardes y saludos cordiales desde nuestros estudios centrales aquí en Candelaria Radio. Damos paso a un informativo de tronaduras para el día de hoy, informativo que como siempre llega por cortesía de las empresas mineras de la comuna, quienes nos han hecho llegar el horario de tronaduras de sus respectivas operaciones. Comenzamos este informativo con Sociedad Punta de Cobre, Sociedad Anónima Pucobre, para sus 4 operaciones, que son Mina Punta de Cobre, Mina Manto de Cobre, Mina Granate y Mina Tránsito. En este caso, el día de hoy, jueves 23 de julio de 2026, Mina Manto de Cobre realizará tronadura de producción. Estas tronaduras en Mina Manto de Cobre se realizarán en el horario de 13:30 a 14 horas. Repetimos, reiteramos, hoy Mina Manto de Cobre realizará tronadura de producción. Estas tronaduras están programadas para el horario de 13:30 a 14 horas. En tanto, Mina Punta de Cobre, Mina Granate y Mina Tránsito para el día de hoy no presentan tronadura de producción. Informa, en este caso, la Gerencia de Operaciones de Minas de Sociedad Punta de Cobre, Sociedad Anónima Pucobre. Vamos ahora con la información que nos envía Sociedad Contractual Minera Carola, que indica que el día de hoy, en este caso, jueves 23 de julio de 2026, en el horario de 7:30 a 8 de la mañana, Mina Carola realizó tronadura de producción. Repetimos, reiteramos, hoy Mina Carola realizó tronadura de producción. Esta tronadura se realizó en el horario de 7:30 a 8:00 de la mañana. Informa, en este caso, el Departamento de Perforación y Tronadura de la Superintendencia de Ingeniería de Sociedad Contractual Minera Carola.

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Estamos de vuelta, por supuesto, aquí en Juntémonos en la Tarde de Candelaria Radio, siempre con la buena música que les acompañamos acá en la radio más grande de la provincia de Copiapó. Recuerden que si desean ponerse en contacto con Candelaria Radio, lo pueden hacer a nuestro número de WhatsApp, el más 569-8454-5644. Se lo leo un poco más despacio para que usted lo anote en su teléfono celular. Más 569-8454-5644. Ahora volvemos a la buena música, aquí en Juntémonos en la Tarde.

mejor selección musical, los mejores temas están aquí en Juntémonos en la Tarde de Candelaria Radio. Y bueno, las grandes canciones no necesariamente son largas o cortas, ¿no? De duración. Les voy a contar una historia que tiene que ver con los 6 segundos que cambiaron al mundo. Existe un solo de batería de 6 segundos conocido como el Amen Break, perteneciente a una canción de 1969 de la banda The Winstons. Esos pocos segundos han sido sampleados en más de, atención a este dato, 5.000 canciones, convirtiéndose en la base fundamental del hip hop, el jungle, el drum and bass. Es el ritmo más influyente de la historia moderna. Para que entendamos, en el fondo, para explicar bien este dato, el Amen Break, esta canción, estos 6 segundos de batería, han sido sampleados. ¿Qué significa eso? Que estos 6 segundos han sido ocupados en distintas canciones, digamos de manera repetida, ¿no? O continuada, para generar ritmos o sonidos, ¿no? Que forman parte digamos, las características musicales de una canción. Estos 6 segundos básicamente cambiaron al mundo y hoy en día muchas veces los hemos escuchado en distintas canciones sin darnos cuenta, obviamente, de que se trata de un sampleo. Así que ese es el datito que les estamos compartiendo a esta hora aquí en Juntémonos en la Tarde, datos exclusivos de la 106.7 y su red territorial de emisoras. Siempre más cerca de ti.

Y estamos de vuelta aquí en Juntémonos en la Tarde de Candelaria Radio, siempre con buena música, escuchando lindos lindas canciones, ¿no? Que vienen de los mejores álbumes del mundo. Y a propósito de eso, ¿alguna vez se han preguntado por qué llamamos álbum a un disco? Bueno, yo les voy a contar. Antes de los vinilos de larga duración, los discos de 78 revoluciones eran muy cortos. Para vender una colección de canciones, se guardaban en carpetas con fundas de papel, que parecían álbumes de fotos. La tecnología cambió, pero el nombre se quedó para siempre. ¿Qué les parece entonces? Linda época cuando uno iba, por ejemplo, a las disqueras, ¿no? Conocido fue la Feria del Disco acá en Chile, ¿no? Y uno iba y compraba sus discos y coleccionaba los cassettes y los álbumes. Pero bueno, hoy en día todo ha pasado a ser digital. Pero de cualquier forma, siempre se puede disfrutar de la buena música. Y sobre todo aquí, en Candelaria Radio, más cerca de ti.

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3: 17 horas, 5 de la tarde, 30 minutos.
4: Desde

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Ahora seguimos con la buena música que tenemos para ustedes en Juntémonos en la Tarde.

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Siempre buena música aquí en Candelaria Radio. Juntémonos en la tarde que les acompaña como siempre desde las 4 y hasta las 19 horas a través de la red de emisoras de Candelaria Radio para toda la provincia de Copiapó a través de la 106.7 de la frecuencia modulada para Copiapó y Tierra Amarilla. También la 104.1 FM de Los Loros y el Valle de Copiapó. La 89.1 de la frecuencia modulada para Caldera y Bahía Inglesa. También a través de nuestro sitio web fmcandelaria.cl y también la aplicación de Candelaria Radio disponible para iPhone y para Android. Todas las plataformas, todas activas, por supuesto, llevándoles este programa hasta las 19 horas aquí en la radio más grande de la provincia de Copiapó. Ahora seguimos con más música aquí en Juntémonos en la tarde.

estamos en Juntémonos en la Tarde, solamente por el aire de Candelaria Radio, a través de todas nuestras ondas, viajando por las ondas hercianas, recorriendo toda la región de Atacama y llegando hasta sus oídos. Bueno, ya hemos hablado, ¿no?, de la vinculación que tienen las plantas con la música. Pero, ¿qué le gusta a las plantas escuchar? ¿Qué le gusta escuchar a las plantas, no? ¿Cuál es su género favorito? Bueno, diversos experimentos han demostrado que las plantas reaccionan a la música. Según un estudio famoso, las plantas que escuchan música clásica crecen más rápido y se inclinan hacia los altavoces. En cambio, si les pones heavy metal, tienden a crecer hacia el lado opuesto o mueren más rápido. Parece que el follaje tiene un gusto bastante refinado. Claro que sí, las plantas, ustedes pueden hacer la prueba, a lo mejor en sus casas si tienen una planta, prueben poniéndole música clásica, ¿no? Clásicos de Mozart, de Beethoven, de Vivaldi, ¿no? Y vas a ver cómo la planta va a comenzar a crecer e incluso a reclinarse hacia el parlante donde ella escuche la música. Las plantas nos dan oxígeno, nos dan alegría. Pero además ellas disfrutan también de la buena música, como lo hacen ustedes aquí en Candelaria Radio. La radio de la región de Atacama que está más cerca de ti.

Juntémonos en la tarde solamente por Candelaria Radio, siempre más cerca de ti. Bueno, les voy a contar la historia de Barry Manilow y los comerciales. Antes de ser una estrella mundial, Barry Manilow se ganaba la vida escribiendo jingles comerciales. De hecho, él es el autor de canciones publicitarias famosísimas en los Estados Unidos de Norteamérica, como las de las marcas State Farm y McDonald's. Solía bromear diciendo que en sus conciertos la gente aplaudía más sus jingles de 30 segundos que sus baladas románticas. Barry Manilow, uno de los grandes de la música, que claro, partió haciendo jingles, ¿no?, para diversas marcas, terminó siendo también reconocido por su talento musical, por sus grandes canciones y también por sus jingles, hay que decirlo. Seguimos, como siempre, aquí en el aire de Candelaria Radio, siempre más cerca de ti.

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1: La Comisión Europea multó a Google con 890 millones de euros por infringir la ley de mercados digitales. La sanción penaliza la prioridad dada a sus propios servicios en las búsquedas y las restricciones a desarrolladores en Google Play. Tiene 60 días para rectificar. El gobierno confirmó que ingresará un veto supresivo para eliminar la norma sobre el anatocismo incluida en la mega reforma. Tras informes del Banco Central y la CMF advirtieron que prohibir el interés compuesto encarecería el crédito y afectaría el ahorro. El Banco Central Europeo mantuvo la tasa de interés en 2,25% tras bajar la inflación a 2,8% en junio. Evaluará un eventual aumento en septiembre. La entidad sigue atenta a la volatilidad del petróleo provocada por las tensiones geopolíticas.
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6: 18 horas, 6 de la tarde, 2 minutos. Desde

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Juntémonos en la tarde aquí en Candelaria Radio, siempre con la mejor música, la buena información, por supuesto, los mejores datos aquí a través de la 106.7 de la frecuencia modulada y su red territorial de emisoras. Somos Candelaria Radio y estamos más cerca de ti. 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Por supuesto, también estamos con este programa que usted está escuchando, el Juntémonos en la Tarde. Todos los días de 4 a 19 horas lo acompañamos aquí en el aire de Candelaria Radio, siempre con buena música, datitos musicales, datitos exclusivos de la 106.7 FM y su red territorial de emisoras. Y los viernes y sábado, desde las 21 horas, estamos con el Bailable de Candelaria Radio, con la mejor música para aprender la noche. 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

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Seguimos ahora con Juntémonos en la Tarde.

Juntémonos en la tarde por Candelaria Radio, siempre con la mejor música, ¿no? Con grandes letras, con grandes interpretaciones, pero sobre todo con grandes letras que dicen muchas cosas, ¿no? Palabras que ponen los artistas en sus canciones, ¿no? Que nos dejan reflexionando y pensando sobre por ahí la vida, ¿no? Y muchas otras cosas. Les voy a contar ahora, y a propósito de eso, les voy a contar este tema, ¿no? Que tiene que ver de Eminem, este dato que tiene que ver con Eminem. Es Eminem contra el diccionario. Eminem tiene el récord mundial de la mayor cantidad de palabras en un sencillo exitoso. En su canción Rap God logra meter 1560 palabras en poco más de 6 minutos. Eso es un promedio de 4.3 palabras por segundo. Hay una parte específica donde suelta 97 palabras en solo 15 segundos. Toda una pesadilla para los que hacen subtítulos. Ya me puedo imaginar al encargado de eso, ¿no? Por ejemplo, tratando de subtitular el videoclip de este tema, ¿no? Rap God, tratando de ver cómo logra meter, digamos, 97 palabras en apenas 15 segundos. Pero un talento gigantesco el que nos regaló ahí Eminem con esta canción que se llama Rap God. Y que, por supuesto, también usted puede escuchar. Seguimos a esta hora en Juntémonos en la Tarde por Candelaria Radio.

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4: 18:06 de la tarde, 31 minutos.

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Continuamos en Juntémonos en la tarde de Candelaria Radio. ¿Alguna vez se habían preguntado ustedes quién fue el Leo Fender? Leo Fender, claro, el creador de la Stratocaster. El nombre de Leo Fender es sinónimo de guitarras legendarias como la mencionada Stratocaster. Pero aquí está el giro irónico de esta historia. Y resulta que Leo no sabía tocar guitarra. Sí, tal cual. Leo Fender no sabía tocar guitarra. Era un ingeniero de radio que nunca aprendió ni un solo acorde. Él diseñó el instrumento más icónico del rock basándose puramente en la ingeniería y el feedback de los músicos. ¿Qué les parece este dato curioso que les entregamos a esta hora de la tarde aquí en Juntémonos en la Tarde? ¿Se habrían imaginado que el creador de la Stratocaster jamás supo tocar guitarra? Bueno, ya lo saben, gracias a Candelaria Radio. Seguimos con buena música.

¡Qué buen tema era el que sonaba ahí, por supuesto! Estamos aquí en Juntémonos en la tarde de Candelaria Radio, siempre con buena música a esta hora, por supuesto, claro que sí. 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Ahora seguimos con más música, por supuesto, en Juntémonos en la tarde.

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Qué buen tema sonaba allí, por supuesto, en la programación habitual que tenemos acá en Juntémonos en la Tarde de Candelaria Radio. 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Ahora seguimos con la buena música aquí en Juntémonos en la Tarde de Candelaria Radio.

Juntémonos en la tarde solamente por Candelaria Radio, más cerca de ti. Bueno, ahora les voy a contar una historia que trata de la llama que separó a dos leyendas. Freddie Mercury y Michael Jackson estuvieron a punto de lanzar un álbum juntos en los años 80. Habría sido un hitazo eso. Pero el proyecto fracasó por una razón insólita que les voy a contar. Freddie se sintió muy incómodo porque Michael insistía en llevar a su llama mascota al estudio de grabación. Al final, la llama fue más fuerte que el talento y las sesiones se cancelaron. Miren por lo que se canceló este tremendo proyecto, ¿no? Pero bueno, también Michael Jackson era una leyenda, al igual que Freddie Mercury, y tenía sus exigencias. Y entre ellas, bueno, llevar a su querida llama mascota al estudio. ¿Se imaginan lo que habría sido eso? Tremendo. Seguimos a esta hora, como siempre, en Juntémonos en la Tarde.

0: Y de esta manera entonces estamos dando por concluido el programa del día de hoy de Juntémonos en la Tarde. ¿Les gustó? Cuéntenos, por supuesto, a través de nuestro número de WhatsApp, el más 569-8454-5644. Nos pueden contar ahí qué les parece el programa, si les gusta la programación de Candelaria Radio. Por hoy nos estamos despidiendo del aire de la 106.7 FM de Copiapó y de Tierra Amarilla, de la 104.1 FM de Los Loros y El Valle y la 89.1 FM de Caldera y Bahía Inglesa. Nos estamos retirando por el día de hoy, les damos las gracias por su sintonía y, como siempre, terminamos este programa deseándoles a todos que tengan una muy buena noche y, como siempre decimos, nos reencontramos el próximo día, si Dios así lo quiere. Un abrazo, chao chao.
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6: 19 horas, 7 de la tarde, 4 minutos. Desde

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2: El operativo de la Fiscalía y la PDI desarticuló al Tren del Mar, célula del Tren de Aragua en Valparaíso. 11 integrantes recibieron condenas que suman 167 años de cárcel por homicidios, secuestros, tráfico de drogas y porte ilegal de armas. El séptimo juzgado de garantía rebajó la medida cautelar del ex subsecretario Manuel Monsalve, pasando de arresto domiciliario total a arresto domiciliario nocturno en Viña del Mar. Se valoraron los 20 meses que lleva cautivo y su buena conducta procesal. La Fiscalía evalúa apelar. La ministra de Medio Ambiente, Francisca Toledo, defendió la norma de la mega reforma que indemniza a empresas si su resolución de calificación ambiental es anulada. Tras un requerimiento de la oposición ante el Tribunal Constitucional, negó privilegios empresariales y la respaldó como una certeza clave para la inversión.
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2: 19 horas, 7 de la tarde, 31 minutos.
3: Desde

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1: Banco Estado lanzó apoyos para clientes y pymes afectadas por los temporales en zonas de catástrofe. Incluye la postergación de cuotas o dividendos hipotecarios y la renovación de líneas de crédito. Se debe presentar una declaración jurada para acceder al beneficio. Un sujeto fue condenado en Rancagua a más de 5 años de presidio efectivo por hackear el Instagram de su expareja, difundir fotos íntimas, ofrecer falsos servicios sexuales y amenazarla de muerte. Cumplirá la pena íntegramente en la cárcel. Senapred declaró un perímetro de seguridad en Ovalle por riesgo de colapso en el muro de contención de un depósito de relaves de Enami. La estructura presenta grietas y erosión tras el reciente sistema frontal, obligando a evacuar el sector.
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5: 20 horas. Desde

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